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0: Saludos amigos, bienvenidos a la opción de la mañana para que el país se exprese a través de Independencia FM como emisora matriz. 93.3 para Santo Domingo y todo el este, 105.5 para Santiago y todo el norte, 103.9, qué buena, San Juan de la Maguana y todo el sur. Telemicro Internacional, Telemicro Canal 5, Digital 15, el Canal 3 de Aster y todas nuestras plataformas digitales. Aquí estamos en este jueves 7 de mayo. Mayo, un mes histórico. 30 de mayo mataron a Chivo en la carretera. Saludos a todos, a los de aquí y a los de allá. Bueno, los precios del petróleo en los mercados internacionales, que han provocado los aumentos exorbitantes en los precios de los combustibles, han disparado los precios de los pasajes, tanto urbanos como interurbanos. Se le ha puesto de 50 a 75 pesos el pasaje para varias rutas del interior del país. Los propietarios de las empresas han estado alegando que no ha subido. Pero los usuarios se quejan de que sí. La reunión que el presidente encabezó en Palacio el lunes y que provocó la aprobación de un subsidio que ahora los choferes plantean que en vez de esos 800 millones se establezca el galón de gasoil, por ejemplo, en 180 pesos. El galón de gasoil. Ponme ahí los precios de los combustibles. Ellos quieren un subsidio y que sea a través de eso. Para el sector transporte, naturalmente. Que vive de eso. Es de lógica. A veces hay gente que analiza por llevarse de onda. Pero es de lógica, si tú compras una cosa más cara y vas a venderla, tú no la puedes vender más barata, ¿verdad? Porque ese es un negocio de capa perro. O sea, los combustibles están altos. Ahora, ellos hicieron una evaluación correcta para que el aumento no sea tan fuerte de 50 pesos, que prácticamente 80 centavos de dólar, por ahí. Ahí está, por ejemplo, la gasolina, el gasoil, que es lo que ellos quieren. El óptimo está a 275. Ellos pretenden que ese gasoil le llegue a ellos en 180 pesos y que la otra parte la suma el gobierno, el Estado. Eso es de nunca acabar. El Intran es el que fija tarifas, pero dicen los choferes que el Intran no tiene guagua ni tiene vehículos, que ellos son los dueños. Y no cabe duda que tener un vehículo rodando, claro, los vehículos producen dinero, sobre todo todos los vehículos producen dinero, porque en el caso del sector privado te evita muchas cosas y un vehículo es de consumo. Por eso el transporte colectivo, lo que yo digo, que hay que aumentar el transporte colectivo. Porque no todo el mundo puede comprar un vehículo. Y porque la guerra no se sabe cuándo va a terminar. Aquí estamos jugando con eso. Aquí la gente cree que las medidas austeras son para el gobierno, son para el propio ser humano. Que tiene que autodisciplinarse y guardar pan para mayo. La vida no es la misma cuando ya depende en gran parte de esa vida de factores exógenos como son los efectos de una guerra, de una parte del mundo importante que maneja el petróleo, la mercadería, el petróleo. El caso de Ucrania. Aquí anteriormente, a través de la ley PL 480 y lo que se llamó la Alianza para el Progreso, el dominicano comía harina, el dominicano consumía trigo, que es buenísimo y más rico que el arroz, por cierto. Pero la cultura dominicana es el arroz. Es el arroz. Entonces el trigo que se come de diversa, hay trigo hasta dulce. Todo eso llegaba al país todavía en los años 80, todavía llegaba. Aquella ley y aquel programa del Estados Unidos, la Alianza para el Progreso, que el símbolo, mira ahí, tú lo consigues por ahí, El símbolo eran dos manos saludándose. Recuerdo perfectamente la banderita norteamericana, naturalmente, que era lo que se quería. El mundo vivía de dádivas. Esos eran programas sociales. Porque los países pobres, donde la pobreza se acentúa, hay de alguna manera hay que llegarle a la gente. De ahí que Balaguer creó el plan social de la presidencia, que no solamente tiene que ver con alimentos, tiene que ver con la entrega de enseres del hogar, reparación de viviendas pequeñas, y creó los comedores económicos. Los comedores económicos los crearon Barahona, tiene uno, Azua tiene uno, San Juan tiene uno. Los comedores económicos que en ese tiempo tú comías con 30, mírala ahí, Alianza para el Progreso. Mírala ahí, ese era el símbolo. Eso lo traían las latas de aceite, que eran cuadradas, que la gente pues la utilizaba como recipiente para buscar agua en el río. Que se usaba en las escuelas porque ese era un aceite que llegaba en esa lata. Y en las escuelas se cocinaba. Las escuelas tenían cocina y se cocinaba trigo. Había un menú. Harina con sal. Nunca se me olvida, creo que está viva mi amiga Juana y Venerada, era que repartía la comida. Nunca se me olvidan esos nombres, porque el pobre siempre es del que da, tú no te puedes olvidar el nombre nunca. Entonces, esos eran programas sociales que se aplicaban también en las escuelas. Entonces, los programas sociales, los ricos o un sector de los ricos que se pone y de un grupo de aguajeros que hablan en los medios de comunicación, que ellos ven el país como ellos están. Aquí hay gente que en el menos consigue 2,000 pesos, familia. Aquí hay familias jalando aire en este país. Pero siempre ha sido así. Ahora se acentúa menos por una serie de comportamientos, pero los programas sociales juegan un rol. Con esa tarjetica, con esa pequeña pensioncita de los trabajadores, los que eran, por ejemplo, pensionados de la CDE, con eso la gente todavía paga su... Los que sobreviven pagan medicina, que es originalmente lo que lo usan. Medicina y eso. Entonces, esto del pasaje, que hay que discutirlo muy bien, que lo que hay que tiene el Estado que transparentar, porque el Estado subsidia la barrigol. El gasoil de la barrigol llegaba una vez a 125 pesos el galón para ellos. O sea, sectores que tengan menos poder adquisitivo, ahí debe focalizarse. Que yo digo, y con esto termino, aquí hay que crear una sola tarjeta, pero no electrónica, no. Una tarjeta que le llegue a la gente a su casa. En Estados Unidos existe, te llega a tu casa, el que se roba esa tarjeta va para el bote sin discusión. Ustedes ven a cada rato que agarraron en New Jersey una banda que se dedicaba a robar ayuda. Eso van para el bote y ahí no hay de que tanto... tanto subterfugio, tanta chicana, ¿ves? No. El que se roba allá en Estados Unidos, una ayuda de un pobre, va para el bote, puede ser quien sea. Entonces, dejen esos viejitos de que cojan lucha en los bancos y mándenle su vaina a su casa. Rehabiliten el impostón para que le lleve las ayudas a su casa con acuse de recibo. Si son 500,000, ¿por qué ustedes hacen eso cuando hay un censo? Cuando hay un censo que nunca sirve, que la ONG es el disparate más grande, no tiene calidad moral para nada, porque votaron las tripas del centro. Pero a la gente le llega, porque los partidos tienen a todo el mundo y te llaman las de antes. Aló, sí, mire, ¿por quién usted va a votar? Los partidos tienen a todo el mundo ubicado. Entonces, para evitar robos y cosas, y tanto tantas vicisitudes al pobre, pues yo creo que lo que hay que ubicarlo, focalizarlo, y a esa familia mandarle a su casa esa ayuda, que sea un paquete, que eso implique que tú puedas con esa tarjeta comprar gas, si es gas que tú quieres, medicamentos, gas y comida. Patricia Pérez Díaz.
1: Muy buenos días, Johnny Vázquez, espero que estés súper, súper,
0: súper bien. No, súper bien, no estamos, tengo hasta gripe, está dando gripe. Entonces no hay Brugal Blanco, que es el cuchillo más grande para la gripe. El Brugal Blanco es más lindo que esto. Es tan cristalino, pero ya lo eliminaron, no hay blanco. Pues una copita de Brugal Blanco con 2 limones es el cuchillo más grande.
1: ¿Te mojaste? ¿Cogiste?
0: No, me mojé, no un polvo. Una levantadera de cosas, entonces me ha cogido. Pero decía Machetico, un músico típico de San Juan, hacía así cuando, a las 12 cuando tocaba. Hasta el diablo suda.
1: 5:10 de la mañana a todas las personas que nos sintonizan. Muchísimas gracias por estar ahí con nosotros tempranito. Buenos días, madrugadores. Buenos días, señor Nelson Suárez, el bacanito en los controles de la radio, y también Giancarlos Encarnación Rodríguez en la dirección técnica de este espacio. Siempre a los amigos que nos escuchan por la radio y la TV, les recomendamos y les pedimos que nos apoyen en nuestra cuenta de YouTube Telemicro, que la gente que va por la radio y a veces quiere ver alguna imagen que, de la que estamos hablando, pues accede a YouTube y ahí escribe Telemicro y encontrará entonces este programa, La Opción Radio. Y en caso de que algún tema le interese, pero usted esté trabajando en el momento, conduciendo, o quiera repetir o volver a escuchar lo que se dijo, pues mire, más adelante tiene la ventaja de que en la tardecita, en la noche, en su cama, usted entonces puede repetir este espacio. Así que les pedimos que se suscriba a nuestra cuenta de YouTube Telemicro y, por supuesto, que también le dé me gusta a esta transmisión en vivo de La Opción de la Mañana. 5:11 de la mañana, señores. Debo decirles que la petición que hace el señor Antonio Marte de que se fije el precio del gasoil, o por lo menos el precio del combustible que ellos utilizan para el transporte público, que se fije en 180 pesos el galón, no lo veo así descabellado, porque en cierta manera es una forma también de buscar algún tipo de alternativa para que el gobierno ayude y ellos también entonces, como operarios del transporte público, pues también puedan ayudar, y esto lo pongo entre comillas, a las personas que se ven obligadas a utilizar el transporte público en todo el país, tanto a nivel interurbano como aquí en el Gran Santo Domingo, porque no es un secreto para absolutamente nadie que el poder adquisitivo de los trabajadores se ha visto reducido por el alza, señores, en los precios de los pasajes. Decía yo el martes que este anuncio que hace el gobierno de que se estaría aportando 800 millones de pesos en materia de subsidio al transporte llega tarde, y lo reitero que llega tarde esta medida, porque ya hace más de un mes que los precios de los pasajes incrementaron entre 10, 15, 20, 50 y hasta 100 pesos, como es el caso de Higüey. Entonces, soy de las que opina que sí hace falta que esta clase trabajadora y la gente que está estudiando, que se ve obligada a ir al hospital, a buscar servicios, lo que sea, pues que en esa materia se produzca algún tipo de alivio, porque hay una presión muy grande, no solamente con el precio del pasaje, sino también con el descontrol de los precios en los artículos de primera necesidad, que el gobierno insiste con un discurso que lamentablemente no se ajusta ni se apega a la realidad, diciendo el gobierno que se mantienen estables los precios cuando usted va al mercado, va al supermercado, va a los colmados, y usted mismo puede comprobar que eso no es así. Y además, los mismos comerciantes también dicen, no, la única estabilidad es que no hay estabilidad, es que sí, todos los días el asunto varía, porque si nos llega caro, ¿qué vamos a hacer nosotros también? Venderlo caro. Entonces, ojalá que esos planes que el gobierno estará por ahí desarrollando y que ha venido medianamente presentando, pues que se ejecuten a la brevedad posible, porque esto no lo aguanta nadie, y esa clase trabajadora, señores, que gana poco, y que para colmo el poder adquisitivo se sigue achicando, se está tragando un cable. Y en ese sentido, ayer FOPTECOM acudió a la Junta Central Electoral, el Fondo Permanente de Partidos Políticos, y ahí hubo una representación de aproximadamente unos 24 partidos políticos para reiterar que ellos no están de acuerdo en que desde el gobierno se pretenda reducir en un 50% el fondo que se destina desde el Estado y que se le entrega a la Junta Central Electoral para que, a su vez, este organismo lo distribuya entre los diferentes partidos políticos. Ellos están alegando que se busca destruir a la oposición dominicana, a la oposición partidaria, que se busca también generar una competencia desleal, que este 50% no representaría ni siquiera un 2% del dinero que el gobierno necesita. Y sobre todas las cosas, la gente que lee, la gente que ve, la gente que escucha y la gente que tiene capacidad de comprensión puede entender en este momento que los partidos políticos que dicen cuando están en campaña que voy a luchar por ti, que yo te voy a representar y que apoya las causas más nobles para supuestamente defender los intereses de la población votante, no están, señores, pero miren, ni el chin de esa uña, dispuestos a sacrificarse. En un momento, porque estamos hablando, ellos dicen que quieren destruir la oposición y que se busca generar una competencia desleal, pero no estamos en campaña política. Ni siquiera en pre-campaña estamos. O sea, no estamos en ninguna competencia porque eso es a partir del año 2028, 27, 28, no me acuerdo. Pero falta todavía un muy buen tiempo para que ese proceso comience. Entonces, como ya saben, esta propuesta fue enviada al Congreso Nacional. De todas maneras, yo pienso que esto no va a prosperar porque son los partidos políticos, aunque el PRM tenga mayoría, pero es una ley orgánica, lo que significa que obligatoriamente necesita de las 2/3 partes de los partidos, de los representantes, de los legisladores. Sí. Y estoy segura que esto en el Congreso no va a pasar.
0: ¿Quiere que te diga la verdad?
1: No va a prosperar. Por lo que, válido su pataleo, pero queda evidenciado, o sea, válido el pataleo de los partidos políticos. Ahora, que la gente, lástima que aquí todos lo olvidamos, ¿verdad? Somos muy sui generis, un tema mata a otro. Pero que quede claro que en un momento de crisis, quienes hablan por nosotros, y lo pongo entre comillas, mira cómo salieron 24, Johnny. Tú sabes todos los problemas que hay y que ha habido, y ellos no salen a dar la cara, los partidos políticos, los partidos pequeños también. No salen a dar la cara. Pero se habló de quitarle un chele.
0: Un chele, lo quitarle la teta.
1: Entonces, ahí sí salieron ellos a dar la cara. Yo creo también. Y a decir, estamos aquí. Mira, Dios
0: mío. Yo creo que el gobierno con eso está dilatando. Está dilatando el tema. Incluir el tema político ahí del financiamiento. Eso distrae, el país no necesita más distracción. El país necesita acción. No, yo pensé que el presidente de la República en ese acto le iba a decir a los funcionarios, a partir de ahora echen combustibles con su cuarto, los vehículos. Y donde el presidente salga, se vea el párate ahí en una bomba y él echándole gasolina al vehículo que lo lleva al palacio. O el presidente moviéndose en su carrito que llevó a la campaña. ¿Tú te acuerdas?
1: No me acuerdo.
0: Claro, un carro eléctrico. Okay. Cuando él ganó en el 2020.
1: Pero no en la campaña, ya cuando ganó fue. Se montó en un Tesla, claro, ¿no? Algo así.
0: Claro.
1: Cuando ganó.
0: Un Tesla, sí.
1: Pero no en campaña. Sí, por eso
0: es así, comenzar. No voy a plantear que vaya en bicicleta como hay un presidente por ahí que fue al palacio en bicicleta. Porque va a llegar muy sudado. Pero los funcionarios, porque aquí las cuestiones se quedan en los periódicos. Hay que acechar a partir de este viernes, comenzando este viernes, todos los vehículos oficiales en cabareces, colmadones, playas,
1: supermercados,
0: ríos,
1: pueblos.
0: Exacto. Y a tomarle fotos y a subirla, porque se entiende. Eso debió estar acompañado de un memorándum que decía que a partir del viernes a las 3:30 de la tarde, a las 4, los vehículos tenían que estar en las instituciones. Una vez Antonio Guzmán hizo eso. Y creo que Jorge Blanco también lo hicieron. A menos que no sean ambulancias, cuerpos de bomberos, defensa civil, organismos de socorro, ¿verdad? No se le permitía el desplazamiento para fiesta. Hay que suspender los cumpleaños. Hay que suspender la fiesta patrocinada por organismos del Estado. Eso hay que suspenderlo. El mundo está en crisis. Eso lo está haciendo todo el mundo. La austeridad tiene que ser una práctica real y el Estado debería hacer reunir. Yo pensé que esa reunión de ministros era para que se hiciera una arenga. ¿Qué tantas actividades, qué tanto acuerdo que firman? ¿Qué tanta vaina cuando ya está la internet? Tú te quieres comunicar con alguien, tú le mandas un correo y se acabó, sentado en tu oficina. ¿Por qué hay que andar tanto? ¿Por qué hay que inaugurar tanto? Paren todo eso. Que eso solamente mover la tarima de esa vaina. Tú no te imaginas.
1: Ese montaje cuesta millones de pesos.
0: ¿Tú te imaginas el chiquitico que se gana unos cuartos en el Estado? ¿Qué es que se hace todo eso? Si el Estado tiene, el presidente tiene 4 inauguraciones, hay que hacer 4 tarimas. Y cuando tú sumas eso, son millones de pesos. Que dado al pueblo en comida y combustible, se mueve la economía. ¿Por qué para inaugurar una escuela tiene que ir el presidente de la República? ¿Por qué? ¿Y por qué inaugurar un canalito tiene que ir el presidente? El presidente debe ser reservado para grandes obras. El metro de Santo Domingo, el monorriel de Santiago, cosas, en una presa, cuestiones históricas, pero no de que cuatro habla. No, hombre, no.
1: Pero, por ejemplo...
0: Eso, incluso los hospitales, que vayan a inaugurar, no lo inauguran, pónganlo en funcionamiento. Ahora mismo, este hospital, ¿tú sabes cuál debe ser el funcionamiento? Dando consulta, ¿verdad? Dando consulta, dando medicamentos ahí mismo, con farmacia. Esa es la inauguración. Pero no inauguren un hospital. Y al año todavía, el hospital donde tú vas no funciona. No, hombre, no. Eso hay que cambiarlo. Tiene que venir un gobierno que cambie esa metodología del bulto. Con una tarja que usted le ponga ahí y diga, esta obra fue construida en el periodo tal, tal, se acabó. Yo voy al Hotel Maguana cuando voy en San Juan de la Maguana y veo la tarja que dice, este hotel que fue construido en la Trianea, lo construyó el arquitecto Gazón. Ahí está la tarja en San Juan de la Maguana. Pero quieren, bueno, Carolina quitó eso, pero antes hasta un hoyo llegó hasta para el ayuntamiento, ponía la cara del síndico y un letrero más grande que el hoyo. Todos esos gastos son innecesarios. Ya aquí se sabe quién es el alcalde, quién es el regidor, aquí se sabe todo. Y más se saben por escándalo. Esa metodología del mesianismo, eso hay que cambiarlo. Los presidentes tienen que estar reservados para grandes acontecimientos. Llegó el presidente de Ecuador, ese efectivo, se le da el recibimiento como un jefe de Estado. Bueno, son grandes cosas del presidente de la República. Entonces yo pienso que debemos cambiar la metodología. Balaguer, un hombre con ciertas dificultades, porque es referente. Es que nos criamos ahí con ese hombre. Balaguer inauguraba los jueves. Y al final de la inauguración, él permitía 4 o 5 preguntas de los periodistas que cubrían la fuente. Por ahí andan los videos. Y no era candela. Vean esa. Era una especie de rueda de prensa. No era conferencia, era rueda de prensa. El presidente respondía, pero los ministros estaban ahí. Entonces, el presidente va a inaugurar una escuela y van todos los ministros. Ahí nada más tiene que estar el ministro de Educación. ¿Y por qué tiene que ir el canciller? No tiene que ir a nada de eso. Eso es gastar dinero. El presidente, cuando va a entregar una obra así, tiene que estar con los comunitarios, que son al final los que van a recibir la obra. Entonces, ese aparataje hay que eliminarlo. Y hay que eliminar toda esa caravana de vehículos. Aquí no estamos en guerra, aquí no estamos en Irán. Una caravana que van, qué sé yo, jando los palotes. Y hay que parar el tránsito. Y van a 100 y pico matando gente y consumiendo combustible que todas son de gasolina. Todo eso tiene que cambiar en la práctica, presidente Abinader. Ah, eso es otra cosa. Un ministro, mira, está en la casa de la chula. Y el chofer está con los dos pies, ¡ey! Y la tajo prendía, el tipo dura 20 años, 20 horas, y el chofer afuera. Eso hay que cambiarlo.
1: Entonces,
0: todo eso es dinero del pueblo dominicano. Y el pueblo no merece eso. Esa metodología hay que cambiarla. Ustedes deben llegar a las 8 de la mañana, los ministros, a su despacho. Yo conozco un ministro que se va a veces a las 11 de la noche. Uno que yo conozco de este gobierno. Se va a las 11. Es despachando allí, despachando aquí. Y ese ministerio está muy activo. Ustedes deben saber cuál es.
1: Entonces, cuando hablamos de austeridad, ayer, por ejemplo, vi una publicación que a mí en lo particular me llamó mucho la atención y tiene que ver con los asesores que el gobierno en este momento tiene en las diferentes instituciones y ministerios, y que muchos de esos asesores ganan, señores, hasta 250 mil pesos y está como la duda de que tú no sabes real y efectivamente cuál es el trabajo o si es que real y efectivamente trabajan. Y tengo acá una publicación del periódico Acento que dice que ganan, porque no dice aquí que amigo lo firma, mío, entonces ganan 250 mil pesos al mes los asesores y nadie sabe bien qué hacen. El negocio de los asesores del Estado. Dice por acá, aquí por ejemplo, que la Administración Pública Dominicana, los asesores son los funcionarios, entre comillas, se pudiera decir que mejor pagados, pero nadie sabe bien qué hacen, cómo los eligen, ni por qué ganan más que los técnicos con más responsabilidades. Un análisis de nóminas de marzo del 2026 lo revela. Y por ejemplo, este periodista, amigo de Johnny Vázquez, señala que en el Ministerio de Agricultura tiene 11 asesores cuando la ley establece que solo deberían ser 5. Eso es un 120% por encima del límite y uno de ellos cobra 250 mil pesos al mes, igual que un viceministro de esa misma institución, pero sin que quede claro o clara cuál es el papel, cuál es la función que realiza este asesor. En diciembre de 2024, Agricultura tenía, señores, 39 asesores y justamente tras la resolución 184-2024 del Ministerio de Administración Pública, el MAP, entonces bajó a 11, pero como quiera sigue violentando la norma, la ley, porque son 5 asesores por institución. Eso solamente está ocurriendo en el Ministerio de Agricultura. Pero entonces en la Superintendencia de Seguros, ahí un asesor cobra 220 mil pesos al mes, 320 mil 300 pesos al mes. Y la asistente ejecutiva del mismo despacho gana 85 mil pesos. La secretaria del superintendente gana 65 mil pesos. O sea, un asesor 220 mil. Entonces, el asistente ejecutivo, en este caso es una dama, 85 mil, y la secretaria ejecutiva 65 mil. ¿Y qué hace el asesor? No sabemos. Aquí, en Energía y Minas, un asesor de confianza gana 195 mil pesos, mientras que el jefe del Departamento de Control Ambiental, con funciones técnicas especializadas, cobra nada más y nada menos que 64 mil pesos. Oigan bien, el asesor 195 mil y un jefe de un departamento de control ambiental 64 mil pesos. El asesor cobra 3 veces más, pero nadie sabe lo que hace el asesor. Señores, en el Ministerio de la Vivienda tiene aquí esta institución 8 asesores. Todos cobran 200 mil pesos mensuales. Eso representa 1.6 millones de pesos al mes y 19.2 millones al año. O sea, 19.2 millones al año en asesorías. El jefe de edificaciones cobra 135 mil pesos en el Ministerio de la Vivienda. Aquí en la autoridad portuaria, 5 asesores cobran 150 mil pesos cada uno para un total de 750 mil pesos mensuales que tiene que erogar el Estado Dominicano, y los subdirectores con más responsabilidades ganan igualmente 175 mil pesos, pero aquí hay una diferencia de 25 mil pesos cuando los subdirectores sí realizan una función. Hay que recordar que la resolución 184-2024 del MAP intentó poner orden, pero los salarios fuera de rango, los nombramientos sin aprobación y la falta de funciones definidas siguen siendo la norma, y entonces la transparencia en las asesorías públicas siguen siendo una deuda pendiente. Y me parece que es algo que tiene que revisar también el gobierno, que está hablando de austeridad, que está hablando de que todos nos ajustemos los pantalones, que está hablando de sacrificio, pero vemos que continúa el desorden, señores, en algunas nóminas estatales, en materia diplomática. Ese personal consular a mí me sigue generando ruido, cómo cobran por ahí, o sea, entonces hay mucho desorden, mucho escape de dinero, pero se quiere seguir sacrificando a la población. Los partidos no quieren sacrificarse, señores, hay que revisar esto bien porque nos vamos a tragar un cable. Y la clase media y media alta, la clase media trabajadora, a esa sí es la que se la está llevando un cable, ¿saben? O se está chupando un cable. ¿Saben por qué? porque para esa clase no hay subsidios. Hay subsidios para los ricos que tienen empresas, hay subsidios para la clase pobre que tiene, hay toda clase de programas y lo necesitan, pero la clase media, por esa clase nadie aboga, por esa clase nadie aboga.
0: Ayer.
1: Y me, hay que revisar eso.
0: Ayer me topé con algunos empleados.
1: ¿De dónde?
0: Empleados.
1: Ah, ok, empleado, público, sí.
0: Sí. Siempre la gente quiere aumento de salario, siempre.
1: A veces pero, lo necesitan realmente.
0: No, la mayoría lo necesitan, pero el caso del sector administrativo, uh-huh. por ejemplo, en el caso de educación, en el caso de los hospitales,
1: uh-huh.
0: Hay cuestiones que son lógicas.
1: El personal, o sea, de atención al usuario.
0: Un portero no puede pretender ganar igual que un médico. Jamás. Eso es clarín.
1: Pero tampoco es justo que le paguen 10 mil pesos.
0: Bueno, yo ahí no me quiero meter. Yo creo que a ello hay que hacer un aumentico como se pueda. Aunque esto no son tiempos de aumento de salario. Ojalá y se pudiera. Hay que ver qué disponibilidad. Hay que ver qué disponibilidad. ¿Tú sabes por qué está parado la evaluación docente? Que tú no sabes por qué.
1: No lo sé.
0: Oye, ¿por qué?
1: Porque está parada la evaluación
0: docente. La evaluación docente, que hay que dar el examen, ya han hecho todos los procesos, falta ese. ¿Por qué el examen, el que lo pase, automáticamente
1: recibe un incremento?
0: Un incentivo. Ya, por ejemplo, 10 mil maestros, ya el ministerio sabe. Y entonces tienen eso frenado, y están perjudicando a los maestros. Eso me lo dijo una maestra ayer. Porque ya incluso la mayoría ya falta el examen ya para el examen de evaluación final de la evaluación docente. Al momento de que tú, en función de las notas que tú saques, es que te van a poner el incentivo. Tienen eso parado por eso. Cuando el Ministerio de Educación tiene un presupuesto definido, tiene el 4% del Producto Interno Bruto. Eso no está en discusión.
1: Y no se entiende también cómo ellos manejan toda esa cantidad de dinero en el Ministerio de Educación, porque no se le incrementa, porque no cumplen su palabra, porque le han dado en varias ocaciones los ministros de aumentarle al personal administrativo del Ministerio de Educación, las secretarias ejecutivas.
0: El ministro dijo que está estudiando por escala, que se va a hacer con los conserjes, que se va a hacer con los porteros y con ese personal de apoyo, porque el personal administrativo es un personal de apoyo. Ya ellos están llegando a las escuelas a limpiarla, a organizarla. Entonces, pienso que esa tarea tiene que concluir. No le den larga a eso, igual que la gente de la policía. Que también hay un asunto que no le quieren pagar los meses pasados.
1: Mira, aquí
0: ahí rapidito. En la Policía Nacional. Por eso no han retirado 17 generales que están de más. No lo han retirado porque el Estado calculó que se van muchos millones de pesos, como debe ser por la ley orgánica, que establece que si te ponen en retiro, tienen que darte un dinero. Eso me lo dijo a mí mi amigo, el difunto, es Simón Díaz. Simón Díaz le pidió a Leonel Fernández que lo retirara. Y Leonel le dijo, pero profesor, lo voy a perjudicar. Dijo, no, profesor, si usted me retira, el plan de retiro me da 1.5 millones ahora mismo. Y usted me retira con un sueldo, porque por la ley, de 150 mil pesos. Yo me quiero ir para mi casa. Y entonces el presidente Fernández lo retiró. Y ahí mismo, Simón, un periodista policía, desde su abuelo, que fue general, y su papá. Bueno. Entonces, eso pasa. No han retirado esos ciertos generales que no tienen funciones, que están de más. Lo tienen ahí porque el Estado prefiere pagarle 150 mil pesos que darle 20 millones, 15 millones. Fíjate cómo se maneja este país. O sea, no importa que tú hayas durado la vida entera trabajando. Los derechos adquiridos
1: siempre.
0: Aquí sigue.
1: Siempre tienen que esperar.
0: El código laboral sigue siendo una quimera en muchas cosas. Cuando hay de manera sintomática beneficios que le tocan al trabajador. En todas las áreas siempre están buscándole periquito. Ahora, una vaina. Ahí vi yo un cheque que pagó una institución del Estado. De que me lo mandaron por ahí. Una transferencia, pues ya no se checa así. Una sede que transfirió, creo que fue $28 millones. ¡Qué chulo es! Darle un botón, ¡tan! Cayeron en la cuenta. ¡Qué chulo así es! Pero qué chulería. Y a los pobres lo tienen. Eso tapa firma. Oíste, el tipo que firma
1: llame,
0: se fue.
1: Llame de nuevo.
0: El viernes el tipo se fue a Puerto Rico,
1: el
0: firma.
1: El jefe no está aquí.
0: A ver, te lo mando, mira. para Saigón, que dura 3 días en un avión. Y el tipo, no, él está en una conferencia en Saigón. Y nada más faltaba el rabito, la firma de él, para pagarte lo que te van a pagar. Es decir, el Estado, cuando quiere el Estado, te abre un buen camino, te abre el estrecho de Hormuz.
1: Me escribe
0: aquí.
1: Pero
0: cuando no quiere, te lo cierra.
1: Me escribe aquí Heriberto Guillén. Patricia, estamos hablando de crisis, pero el gobierno les regala 140 millones de pesos, creo que eran 10 millones de dólares, a Haití. Son de las cosas también que, por el momento en el que se está viviendo, no estamos diciendo que Haití no lo necesite, pero por el momento en el que estamos viviendo, hay que ver si es oportuno que el gobierno entregue ese dinero. Américo Gómez está en sintonía. Eso Eugenio Moreta, el camionero, también está en sintonía.
0: Nosotros tenemos una posición por nuestra ubicación geográfica especial con Haití. Nosotros tenemos que contribuir a que Haití sea mejor. Y este país se comprometió, todos los países se comprometieron a una cuota. Eso no puede fallar, porque entonces los enemigos nuestros que nos están acechando van a usar eso de argumento. No es que se lo están dando a Haití, es un fondo que se creó para enfrentar las bandas haitianas, que por cierto, la OEA dice que los logros van buenos. Ya los países que han prometido, ya están llegando helicópteros, están llegando tanquetas, dice que los logros van buenos. Camiones blindados, porque fue todo.

0: 20 millones de pesos ellos reclamaban para entregar con vida a la joven que se llama Edileini Mercedes Martínez Liriano. Gracias a Dios, la Policía Nacional la rescató con vida, la entregó a sus familiares y gracias a Dios, lo he dicho en otras ocasiones, en la República Dominicana, este accionar delictivo consistente en secuestrar personas no ha prosperado y espero que no prospere y muchas veces incluso son componendas de la misma persona supuestamente víctima de secuestro para pedir y extorsionar a su propia familia. Se han visto casos. Por lo visto, este no se trata de eso. Por lo visto, sí fue real este secuestro y me alegra mucho, reitero, que esta muchacha ya esté de vuelta con su familia. Ojalá que reciba
1: Ahora,
0: asistencia psicológica, porque ahora para usted montarse en el vehículo, ir a trabajar o lo que sea, tendrá una crisis nerviosa y eso de verdad que no se lo deseo a nadie. Ojalá que cuente con el apoyo de su familia y sobre todo con asistencia, reitero, psicológica, porque es doloroso vivir así, con ese miedo de que en cualquier momento cuando tú abras la puerta estén personas ahí esperándote para secuestrarte o amenazarte con matarte. Terrible esto. Por eso, por favor, Jean Carlos, ponme ahí la fotografía de los tres que ya la Policía Nacional apresó. Se trata de dos haitianos y me parece que un dominicano. Aquí se dice, déjame ver, que fueron identificados como Delvar Profet, de nacionalidad haitiana, y Noel Jean Mardoche, algo así, quienes presuntamente participaron en la logística del hecho, incluyendo el uso e intercambio del vehículo utilizado. Y la policía ha identificado a Alejandro Montero Encarnación como pata de pollo y Reymi David de Jesús, conocido como Polaco o Bopa, quienes permanecen prófugos. Así que ahí está la información y me reitero que me alegra por la familia que tiene de vuelta a su pariente sana y salva. 5:40 minutos de la mañana.
1: no, que ahora veo por qué el Cornel gritó
0: Con lo de la mina.
1: con la de la mina, y es que
0: Hay un andajabón, dizque.
1: el sector privado ahí tiene el 50% de las acciones de la Gold Cuerpo. Tiene el 50%, y que por eso él gritó que en la empresa, que es de origen canadiense, la parte dominicana tiene un 50% de las acciones. O sea que Dios quiera y orégano no sea el 50% de esas inversiones. Es que es raro, de toda la Odebrecht aquí tenía una subsidiaria. La Odebrecht era un papel, no tenía un equipo, los equipos eran dominicanos. Eran lo que se llama en los bancos corresponsalía, y se llama en periodismo corresponsalía. El representante tuyo en tal sitio, tú
0: Jan.
1: buscas siempre un agente de cierta solvencia para poder entrar al mercado. Entonces, en la mina, en la empresa minera, el 50% es de origen dominicano. Tú
0: Mira,
1: verás lo que va a venir ahí ahora.
0: y lo que va a venir es que también hay un pueblo que dice que no.
1: No, lo que te estoy
0: Ya
1: diciendo es
0: veremos
1: que
0: entonces.
1: ellos van a patalear la parte
0: Es su
1: dominicana,
0: derecho, ellos pueden
1: van
0: patalear
1: a
0: todo lo
1: alegar,
0: que
1: van a
0: quieran, ellos
1: alegar
0: pueden
1: inversión
0: patalear. Aquí hay
1: extranjera, inversión
0: democracia.
1: dominicana, tú verás.
0: Ellos pueden patalear todo lo que quieran, así como el pueblo también tiene el derecho a decir que no. O
1: Yo
0: sea.
1: no estoy diciendo que
0: Pero
1: no.
0: yo no estoy diciendo que tú estás diciendo
1: Yo
0: eso.
1: no sabía que ahí había capital dominicano.
0: Yo tampoco. Para mí eso era
1: Netamente
0: esencialmente capital
1: canadiense.
0: canadiense. Yo juraba eso. Mira, Johnny, en la comunidad de El Pino, en La Vega, o bueno, aquí dice comunidad del Pino Ortega,
1: El
0: pero
1: Pino de la Vega.
0: yo asumo que es el Pino de La Vega.
1: El Pontón en La
0: Los
1: Vega.
0: residentes se quejan que tienen 22 días que el camión de la basura no pasa a recoger los desechos, los desperdicios producidos, los desechos sólidos. Y la comunidad se encuentra detrás del Hospital Traumatológico Profesor Juan Bosch, colindando con las 7S y Controva. Pero además también, otro factor que se da es que hay una escuela donde justamente enfrente también depositan la basura, lo que afecta a la salubridad de los estudiantes. Por lo que están haciendo el llamado educadamente para que los camiones o el camión de la basura pase por esa demarcación, esa zona, porque señores necesitan que sea recogida la basura y son ya 23 hoy, porque fue ayer que me compartieron esta información el señor Jonathan Reyes. Así que la comunidad del Pino en La Vega está solicitando a los al
1: Bueno.
0: ayuntamiento que recoja la basura, que tiene 22 días sin que
1: Están
0: pase el
1: dañados los
0: camión
1: camiones.
0: de la
1: Están
0: basura y
1: dañados.
0: detrás está el Hospital Traumatológico Profesor Juan Bosch.

0: colindando con las 7S y con Trova y necesitan ese servicio, por favor. 5:43 minutos de la mañana, vamos en este momento a reproducir las notas de voz. Adelante.
1: Buenos días, Johnny Vaca, que Dios te bendiga, Dios le guarde a ti, a Patricia, al equipo entero de la opción de la mañana. Buenos Johnny Vaca, que yo estoy de acuerdo que el subsidio sí se haga, pero que evalúen los vehículos, porque la mayoría de los vehículos lo que usan es gas. Propano, lo que usan es gas propano, no usan gasol ni gasolina, es gas que usan la mayoría de los carros de concho y la guagua.
2: Buenos días, muy buenos días, el cocinero de la Romana. Señores, sigue una ola de delincuencia aquí en la Romana, en Villahermosa. Tanta patrulla que hay aquí a las 5 de la mañana atracando. La persona que salen a trabajar, una patrulla metida por todos los barrios, la calle, Picapiedra, calle Cuarta, todo esos lados, porque salimos demasiada gente de madrugada a trabajar.
3: Buenos días, muchas bendiciones. Johnny Vázquez, en este país ahora mismo hay una pandemia. Pero no estoy hablando de la pandemia.
4: Ah, de COVID. No de COVID.
3: Que anda por ahí de las personas que andan en el barco. No estoy hablando de esa pandemia. Ajá. Estoy hablando de la pandemia que se ha desatado ahora con la cédula. Hay un montón de personas que salen con problemas en la cédula. Y yo me pregunto, ¿qué va a pasar con esos pobres infelices? Que no hayan para comer y mucho menos para pagar un abogado para declararse de nuevo, para buscar hasta el nacimiento, cédula de sus abuelos, para declarar sus hijos ya después que tienen una familia.
4: No, los archivos están.
0: No, lo que pasa es la doña está narrando una parte de la historia. Ajá. O sea, usted también tiene que ser mi dama porque, ¿verdad? Son muchos los casos por la realidad de antes que se daba. Que mira, tú agarrabas, te embarazabas, y tú tenías tu marido, pero el marido estaba trabajando, y al vecino, al amigo, mira, tú vas para el pueblo, a favor, decláramela. Y lo declaraba con la cédula del amigo, y no hay ninguna relación sanguínea, o sea, tú no eres el papá de ese muchacho, pero la vida entera usaron el apellido de esa persona. Mm. ¿Qué pasa, mi vida? Que luego, a veces, la misma persona se va de viaje, y aparece que tienes 8 muchachos, pero él nada más tiene 3. Y dice, mire, y estos 5 hijos que usted tiene aquí, en el, no, ay, no son míos, eso fue. Comienza una investigación, se hace un proceso, se determina que real y efectivamente esa familia no lleva ese apellido. ¿Y qué creen ustedes que va a pasar? Lo que dice la señora, se les va a quitar ese apellido porque no es su apellido. Y sí tienen que hacer un proceso, por supuesto, en la Junta Central Electoral y también ante el Tribunal Superior Electoral. Tienen que hacer un proceso, mi dama, porque ese no es su apellido. Y son cosas viejas, se tiene que hacer una investigación, se tiene que gastar dinero, pero es la verdad, bueno, no le corresponde ese apellido.
4: Los antecedentes.
0: Entonces todo eso está saliendo ahora, incluso eso se dijo que iba a ocurrir, que usted se está enterando ahora, son otros 200, pero eso se dijo que iba a ocurrir porque se está saneando, óigase bien, se está saneando el registro civil de la República Dominicana.
4: Hay un amigo que se llama Manolo.
0: Tanto con haitianos que tienen documentos que no le corresponde, así como con dominicanos que lamentablemente están usurpando la identidad de otros dominicanos. Pero muchas veces lamentablemente.
4: Con ayuda de cuánto. Mira, un amigo me llama Manolo. El nombre de él original era Manolo. Pues entonces ahí lo declararon y lo pusieron Manolé.
0: Manolé.
4: Y él cuando vio Manolé, se quedó callado y se fue.
0: ¿Qué va a pasar? Que tienen que hacer un proceso.
4: No, yo me llamo Manolé.
0: Que tienen que hacer un proceso para resolver la situación. Eso es lo que va a pasar, mi dama. Porque no es que no se va a resolver. Es que lo que pasa es que se va a tomar un tiempo en lo que se investiga. Tiempo.
4: Yo, por ejemplo, cuando declaré los hijos míos, uno a uno, yo escribí bien mi nombre, el nombre de ellos. Edwin Ariel. Y yo le dije, y me puse atrás a la muchacha, mira cómo es que se escribe. Lleva W. Gilbert Stalin, mira cómo se llama. Génesis Nicole. ¿Cuál es el otro? Johnny Alexander. Ahí están. Entonces, yo llevé en un papelito escrito en letra de molde, bien, porque a veces te ponen Figueredo por Figuereo. Entonces, ese tipo de
0: cosas. Sí, pero esas son correcciones administrativas.
4: Sí, pero a veces.
0: Esas se van, son más, no, pero esas son sí, más se sencillas. Van, se la van. Que todo lo que tiene que ver con asuntos de apellidos y de usurpación de identidad, eso sí es grave y eso sí se toma un tiempo. Y lamentablemente, reitero, muchas veces el mismo dominicano que está en el campo no quiere venir a la capital, pero ellos saben que tienen ese problema y quieren que el Estado así de oficio resuelva. Y las cosas no son así, mis señores. No son así. La gente debe entonces, la junta, entonces tienen que acercarse a la Junta y ver cómo mira, resuelven su situación. Brasil, claro que sí. Dice por aquí Alejandro Cabral Sánchez que en la provincia de la Altagracia, bueno, será, bueno, desde Bonao, provincia de la Altagracia, ¿cómo así?
4: No, se lo
0: les hacemos un llamado. Buenos días desde Bonao, de la provincia de la Altagracia. No sé. Les hacemos un llamado a las autoridades de INAPA para que reparen la bomba, ya que tenemos más de un mes sin el preciado líquido. Atentamente, Alejandro Cabral.
4: Hagan una colecta. Está
0: haciendo ese llamado. Para Alejandro Cabral Sánchez.
4: El vecindario, la Junta de Vecinos.
0: Vamos con Francisco Holguín y su reporte del tiempo. Buenos días, Francisco.
5: Buenos días, Patricia Pérez Díaz. Buenos días, Johnny Vázquez. El equipo.
4: Estamos pasando, tengo que entregar a la 55.
0: Te gusta provocarlo, te gusta provocarlo.
4: No, no, que.
5: Y ahí está siempre Giancarlo, como siempre, activo. Señores, tenemos un día. Ah, el Villoe, mi amigo el Villoe, que está ahora mismo con su madre. Me escribió temprano, Holguín, estamos a Tricia. Señores, buenos días a todos. Hoy vamos a hablar un poquito. Primeramente, como es un día de pocas lluvias, Johnny Vázquez, tú sabes que en estos días, ahí tenemos una imagen, espero que la vaya, la gente que nos ve por la televisión, pueda mirar esa imagen y tomar de ahí. Son recomendaciones que la ayer hablamos un poco de esto, pero hoy estamos mostrando a usted esa diapositiva para que usted escuche los consejos de los buenos, de los especialistas en lo que tiene que ver en materia de salud. Y nosotros hemos tomado estas imágenes, las compartimos con ustedes, porque es importante cuidarse, señores, de las altas temperaturas, porque las temperaturas son más peligrosas que las grandes lluvias. Las lluvias te dañan, si tú te cuidas, se te pierde lo material, pero repito y vuelvo a repetir reiteradamente, las altas temperaturas afectan es a tu salud, y por eso nosotros del grupo de medios Telemicro hacemos esa recomendación a la población, que esos consejos que están ahí, esas pequeñas cosas que usted puede hacer, le van a ayudar bastante a su salud. Yo quiero hoy iniciar una serie entre hoy, mañana y la próxima semana. Vamos a hablar de los efectos. Se está hablando de que el fenómeno del Niño, de acuerdo a los expertos, podemos tener nosotros en este año 2026 el niño más fuerte que históricamente haya registro de él. Porque en los en el año 2015, 97, 98, 2015, 2016, se generaron estas anomalías climáticas que se dan en el Pacífico. Yo quiero que Giancarlo me coloque esa imagen. Entonces, esas anomalías climáticas que cuando las temperaturas se ven por encima de ese valor normal, hablamos del fenómeno del Niño, son anomalías de agua caliente, y cuando son frías, entonces hablamos de la Niña. En este caso, nosotros estamos hablando del fenómeno del Niño, y si usted observa en esa imagen que Giancarlo está colocando, ahí que está a la izquierda de su televisor, así se ponen las aguas ecuatoriales del Pacífico para manifestarse con situaciones que cambian totalmente el patrón climático en muchas parte del mundo, y el Atlántico no es la excepción. Nosotros como caribeños tenemos que comenzar a observar este fenómeno global, estas anomalías que van a traer cambios en los patrones del viento, de la humedad, de la temperatura. Decirle, para poner en contexto a las personas, que el fenómeno del Niño es un fenómeno climático que ocurre en las aguas del Pacífico, como usted observó, no es en el Atlántico, pero se manifiesta con condiciones que no favorecen a las grandes lluvias en el área del Caribe y en el área del Atlántico. ¿Qué trae el fenómeno del Niño? Sequías muy prolongadas, aumento en las temperaturas, le estamos sintiendo, escasez de agua, señores, llegan los incendios forestales y el impacto en la agricultura y la energía es enorme cuando tenemos estos eventos. Y hasta ahora todos los pronósticos, eso es lo que están indicando, que vamos que se está observando un calentamiento muy rápido en el Pacífico, lo que indica que a partir de julio, agosto, septiembre, y todavía en la época, el final del año, vamos a tener un niño muy maduro que puede llegar a 3.2 grados. El máximo que hemos tenido en 2015 fue de 2.8, que se observó esa diferencia de temperatura con relación a lo normal. Entonces, nosotros desde ya aquí en el Caribe tenemos que comenzar a prepararnos. ¿Por qué es importante prepararse a tiempo? Bueno, porque tú vas a tener menos lluvias, tú vas a tener una reducción de los niveles de las presas, de los ríos, tú vas a tener cierta restricción de las lluvias, entonces, y una mayor sensación térmica que puede traer mucho problema a la salud de los ciudadanos. Cuando tú no tienes agua, cuando no te está lloviendo, eso te genera un sinnúmero de cosas en cadena que incluso hasta revueltas sociales, porque cuando tú no tienes agua en la presa, tú no puedes irrigar esa zona, ese cultivo, tú no puedes cosechar, tú tienes pérdida de cultivo, la agricultura se ve muy mermada, tú tienes aumento de precios en los productos, porque si tú no estás sembrando la yuca, si no se puede mojar, tú no puedes cosechar esto, si el arroz tú no puedes mojarlo, tú pierdes el maíz, pierdes la habichuela, pierdes los plátanos, entonces lo poquito que hay va a aumentar de precio. Entonces, el fenómeno del niño hay que tomarlo muy en cuenta y es bueno que el país nuestro, el presidente, comience desde ya, porque no podemos esperar que esto no caiga encima para tomar medidas, sino desde ya comenzar a observar este comportamiento que se está observando en el Pacífico y que va a traer como resultado asuntos negativos para el área del Atlántico, y nosotros que somos un país insular vamos a estar sufriendo la consecuencia de este fenómeno probablemente después de agosto, septiembre. Y recordarle que también, y eso lo vamos a hablar ya en el día de mañana, la consecuencia que esto genera a las perturbaciones, a los ciclones, ondas tropicales, en fin, las lluvias. Así que lo voy a dejar hasta aquí en el día de hoy, porque estaré hablando de esto para que la gente vaya tomando conciencia de las altas temperaturas, de la situación que trae el niño y sobre todo el impacto que eso puede tener en República Dominicana. Señores, no hay lluvias, por eso tomo este momento para hablar de estas cosas que también son parte de la climatología, de la meteorología. No hay condiciones de lluvias y lo que vamos a seguir es con mucho calor en la República Dominicana. Buenos días a todos.
0: Buenos días para ti también, Francisco. A las 5:56 de la mañana, Francisco Holguín ha presentado su reporte del tiempo aquí en La Opción de la Mañana. Y seguimos con unos saluditos breves y peticiones. La señora Agustina Pérez, que escribe en nuestra cuenta de YouTube Telemicro, dice que no están enviando el agua en Brisas del Este por la Proyecto 10. Dice que tiene un mes sin agua esa zona. La señora Agustina Pérez a la CAS está solicitando que envíen el agua en Brisas del Este por la Proyecto 10, que tienen un mes que no reciben el agua. En sintonía, Ángel Moquete desde Mirador Norte y la señora Carmen Peña directamente desde Santiago. En mi cuenta de YouTube, Patricia Pérez Díaz, veo aquí a Isabel Arias López, también a Ramón Silverio y también a Neudis Antonio Díaz Gómez, así como Wilson Gómez y Julio Cruz. A todos gracias por estar en sintonía con La Opción de la Mañana. Hacemos una muy breve pausa comercial y cuando regresemos, mi gente, queda mucho, mucho contenido en La Opción de la Mañana.
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30: Estoy sano. Mi cuerpo es una creación maravillosa dotada de inteligencia divina. Aún en medio de un reto de salud, puedo afirmar sanación, sabiendo que mi cuerpo está en un proceso continuo de renovación. En oración me conecto con la vida divina que fluye a través de mí, renovando mi cuerpo célula a célula. Sé que cada parte de mi cuerpo responde a mis pensamientos y afirmaciones de sanación, actuando de la manera para lo que fue creado. Una a una, las células se rejuvenecen y reconstruyen mis tejidos, órganos y sistemas, restaurándome a mi estado natural de ser. Afirmar mi sanación refuerza mi fe en el poder de mis palabras y me recuerda que soy una expresión de Dios. Doy gracias por estar sano en mente, cuerpo y alma. La palabra de hoy la encontramos en Salmo 139, versículo 14. Te alabo porque tus obras son formidables, porque todo lo que haces es maravilloso. Dios te bendiga.
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0: Aquí estamos de regreso en la opción de la mañana, señores. Este jueves 7 de mayo, año 2026. Este equipo de la opción de la mañana les agradece la sintonía. A mi derecha está elegantemente vestido, muy precioso. Elegante. No se lo dije ahorita, bonito, bonito. Pero este hombre está hoy robable.
1: Dile,
0: así que, mi querido Johnny Vázquez, estás muy bello. Sí. El garrote de San Juan no está disponible, pero está robable.
2: No.
0: También está a mi izquierda el profesor don William Capellán. Estamos medio combinados. Él tiene un verde manzana casi madurando. Soy un verde manzana, un chingón.
2: Es un primo que tiene que lo ayuda mucho.
0: Detrás de cámara ya está Nelson Suárez, el bacanito en los controles de la radio. También Giancarlos Encarnación Rodríguez en la dirección técnica de este espacio. Y mi queridísima Claridiana Heredia, la chica de clave internacional. Pero que además es nuestra coordinadora de invitados. My darling.
1: Una sesión
0: y tú me excusa. Un abrazo, mi amor. Bendiciones para ti. Soy Patricia Pérez Díaz. 6:07 minutos de la mañana. Hoy se conmemora el Día Mundial de los Huérfanos del SIDA. Hoy, 7 de mayo, fue establecido en el año 2002 de esta fecha. Y busca, tiene el objetivo, esta efeméride, visibilizar y defender los derechos de millones de niños que han perdido a sus padres a causa de esta enfermedad. Tiene también como meta crear conciencia, mostrar la realidad de estos menores que muchas veces enfrentan estigma, pero también viven el duelo, la discriminación y muchas veces también están en extrema pobreza. Reclamar recursos es otro de los objetivos, dígase exigir que un porcentaje justo de fondos globales destinados al VIH-SIDA pues que también se invierta en programas de apoyo directo consistentes en educación, salud y vivienda para esos niños y las familias que los acogen. Y finalmente también apoyar el cuidado familiar, dígase visibilizar que la gran mayoría de estos niños, dígase más de un 95%, son criados por parientes o familias extendidas que requieren ayuda económica para poder brindarles un apoyo
1: real,
0: adecuado. Muchas real. Veces los niños también están contagiados, no
1: sí,
0: siempre,
1: sí,
0: pero son huérfanos y están ya en una condición de vulnerabilidad y tienen también ese estigma de que tu papá se murió de SIDA o tu mamá se murió de SIDA y es un tanto difícil crecer con eso, por lo que se conmemora esta fecha, 7 de mayo, Día Mundial de los Niños Huérfanos del SIDA.
1: Que por cierto, Patricia, ha evolucionado mucho el enfoque.
0: El estigma ha disminuido.
1: No, sí. Y la parte del contagio, y hay ya tantos medicamentos que se ha controlado.
0: Sí. Ya,
1: no es que no exista, está regado por todas partes. Hay mucha gente que usted ve en la calle que está contagiada. ¿Tú no te das cuenta que ahora prácticamente en toda la analítica te piden el análisis del SIDA?
0: Sí, claro.
1: A mí me lo pidieron
0: cuando,
1: el otro día.
0: Cuando tú vas a entrar a un trabajo nuevo.
1: No, a mí, piden, para esta cuestión.
0: No debería, pero te lo piden.
1: Bueno, ellos quieren tener una persona en salud y hay un derecho. Es una intimidad. Obviamente eso debe manejar los recursos humanos en la confidencialidad. Pero lo está pidiendo todo el mundo porque está regado. O sea, no es que no esté. Es que ya hay mecanismos de control más eficientes. Pero sí. La promiscuidad, la homosexualidad, el uso de las... jeringuilla, eso
0: el
1: sí.
0: El no uso de preservativos. Porque si usted es promiscuo,
1: sí.
0: Porque hay hombres y mujeres, ambos, o sea, son casados y andan picando en la calle, pues por lo menos protéjase y cuídese.
1: Exacto, entonces como existen ya mecanismos de vamos a decir, no de cura, pero sí de amor, ya ahora hay más locura que antes incluso.
0: ¿Y usted que no?
1: Ándala,
0: no, no creo,
1: Patricia, eso está solapado, porque como ya los mecanismos de encubrimiento son tan sofisticados, anda el infectado por ahí que da pena.
0: Ay, mi madre.
1: Yo no estoy exagerando, lo que pasa es...
0: No, pero yo no lo estoy refutando,
1: no,
0: maestro.
1: No, yo sé
0: yo
1: que
0: lo
1: no.
0: Que estoy es sorprendida, maestro.
1: Estamos conversando.
0: Ay, mi madre.
1: Pues para que tú lo sepas, te digo que ya prácticamente en todas las analíticas el médico te lo pide.
0: Y hay que recordar,
1: ¿por qué lo pide entonces? ¿Por qué lo pide?
0: Hay que recordar que las enfermedades de transmisión sexual, la que sea, sífilis, gonorrea, el B, ¿cómo es?
1: El chancro,
0: el virus del papiloma humano, sí. Nada de eso se te ve en la cara.
1: No, y más si tú te mantienes
0: eso no se ve control, en la cara. No, no. Tú lo ves muy lindo o muy linda, pero tú no sabes.
1: Ay, ñeñe.
0: Tú no sabes.
1: Ay, ñeñe.
0: Entonces, protéjanse.
1: Bueno.
0: A los hombres que no les gusta utilizar preservativos, al dominicano no le gusta. No hay que le hable al dominicano de ponerse
1: le gusta la cosa a la roca y bueno. Eso hay que tienen que tener cuidado
0: con le dicen al pelo, maestro, bueno. Popularmente hablando.
1: Variemos el tema y sigamos, ¿verdad?
0: Sí, porque todo pica y se extiende. Sí. Pero Día Internacional de los Niños Huérfanos.
1: Que tienen que ser protegidos.
0: 6:11 minutos de la mañana. Vamos de inmediato a escuchar las reflexiones y el comentario de nuestro profesor, don William Capellán.
1: Buenos días, Patricia.
0: Buenos Para usted, días. Buenos días también, buenos días. Maestro.
1: Va a tener un poco de variación el tema de hoy, porque toda mi parafernalia se me quedó en la marquesina. Y voy a explicar por qué. Yo estoy, mire ese dedo que está ahí, mire, y lo voy a decir públicamente.
0: Está menos hinchado, por cierto.
1: Ya ha bajado mucho. Yo tuve un accidente aquí, un accidente casero. Entonces necesito una reconstrucción de ese dedo. La parte de arriba, los tendones y tal. Y he pasado un vía crucis con una ARS. Que la pone, cada día busca un periquito para autorizar la cirugía.
0: Para no cubrirla.
1: Y cada vez lo pone peor. Hasta lo último que me hacen, lo voy a hacer este trabajo con un especialista de mano, un ortopeda, pero especialista de mano, no todos son especialistas en mano. Y cuando voy ayer a la ARS, por el momento y por respeto, no la voy a mencionar, por el momento. Óigame, ¿qué falta esto? ¿Qué falta lo otro? ¿Qué esto? ¿Qué ese detalle no está aquí? Digo yo, usted, el ortopeda que está revisando el expediente, le pregunté a la chica que me atendía, que ella no tiene que ver, ella da información.
0: Ella está,
1: yo le dije, mira, no es contigo.
0: Haciendo un trabajo.
1: Yo te estoy preguntando. Él es especialista en mano y me dice, no. Y digo yo, entonces no sabe de lo que está hablando. Así mismo se lo dije. Yo un poquitico, tú sabes.
0: Ya medio incómodo.
1: He ido 4 veces.
0: A perder el tiempo.
1: A perder el tiempo.
0: A gastar dinero.
1: Le digo yo, ese pues será un ortopeda general. Y yo no voy
0: pero
1: a decir
0: no
1: que
0: está
1: no,
0: especializado pero en reconstrucción
1: no
0: de mano.
1: No está especializado en reconstrucción de mano y por lo tanto no sabe de lo que está hablando. Tuve que decírselo a sí mismo. Por fin me llaman, donde me van a hacer la cirugía, que es en el centro de rehabilitación. Y sí lo puedo decir porque ahí hay especialista en mano. Y me dice, no venga, que vamos a trabajar con Senasa. Y yo digo, yo tengo Senasa Premium. Digo, venga, y voy ahorita. Entonces, con todas estas cosas que tengo luchando, porque ya esto me está fastidiando, entonces se me quedó toda la información en la marquesina y me lo vienen a traer ahora. Pero yo tengo mi tema, que sí. No tengo problema con eso. Pero quería poner esta nota para que ustedes vean la perversión, la mafia, la irresponsabilidad que existe en ARS, que cobran sí, pero cuando se trata de dar ciertos servicios, buscan todos los medios posibles para no darlo. Y estoy irritado, pero voy a pasar la página. Mire, hoy es jueves 7 de mes de mayo del 2026. Los saludamos a todos. Y quiero comenzar con una frase. Y se la dedico a todas las personas, a todas esas personas que se dedican o que quieren ser mejores ciudadanos. La honestidad ni se inventa ni se hereda, se construye.
0: Ni se inventa ni se hereda.
1: Se construye.
0: Se construye.
1: Usted construye su identidad en base a su conducta. Si hay una medida tomada por el gobierno de la República Dominicana, el gobierno... La palabra gobernar, para explicar, se deriva del nombre del piloto de las naves antiguas, o del verbo, de la acción de dirigir el timón, el kibernein o kibernao. Y de ahí viene la palabra gobernar, que es dirigir, llevar a buen puerto una nave. La obligación del gobierno de la República Dominicana es hacer todo lo posible para dirigir de la mejor manera la nave llamada República Dominicana a buen puerto, sobre todo en tiempos procelosos, en tiempos de tormenta, en tiempos en que las cosas no pintan con el color más halagüeño que todos quisiéramos, todos, sin banderías políticas, sin banderías religiosas, sin asuntos, incluso sin bandería económica. Todos quisiéramos que las cosas vayan bien, porque nadie quiere estar navegando en medio de problemas, en medio de tormentas, en medio de situaciones huracanadas. Pues miren, esta situación... No me ven a mí que ustedes digan, no, pero yo soy un funcionario honesto. Sí, pero está malgastando el dinero del Estado. Yo soy funcionario honesto. Sí, pero tengo 8 asesores de más. Yo soy funcionario honesto, pero yo estoy beneficiando a fulanita. Eso aquí es muy común, ¿eh? Ah, yo soy un funcionario honesto. Ah, no, porque mi papá era un hombre muy serio. ¿Y tú? ¿Tú lo heredaste? En familia se aprende, ¿eh? Eso es verdad, ¿eh? En la familia se aprende, en el hogar se aprende a ser honesto, pero se aprende, esa honestidad se construye con el tiempo. Hijos de padres impecables han salido delincuentes. Y a la inversa, señora Patricia, doña Patricia, la joven, en España le dicen doña, aunque sea de 5 años. No es por vieja, es una cortesía. Hijos de delincuentes han salido ciudadanos impecables, que jamás han hollado las mismas huellas que sus padres, avergonzados incluso de lo que hicieron sus padres, y han hecho ellos todo lo contrario, han construido una vida ejemplar. Entonces eso comienza en la niñez. Tenía el tema anotado para hoy de una pionera italiana, que ella, de una familia acomodada, quiso... Desde niña, era una muchacha de mucha fe, una niña de mucha fe, quiso consagrarse a la vida religiosa, pero tuvo muchos problemas. En una murió su papá, la fortuna de la familia, avatares, condiciones en que se ven envueltas las personas porque hay patrimonios. Al final, se dedica en su casa, invitó a amistades a orar. Y entre esas amistades que iban a orar, iban algunas mujeres con niños, y veía la penuria de la educación, la pobreza de la educación de esa persona. Ella era una persona sumamente inteligente, muy educada, y se dedicó a dar clase, a orientar a niñas en su casa. Y por ahí comenzó un programa que se convirtió en un programa precioso de educación para niñas en aquella época de su vida. Porque mucha gente se cree que la educación es una cosa o un invento de que modernísimo de ahora. Pregúntele a Montessori, a Pestalozzi, esos grandes, grandes italianos y suizos de Europa. Fueron educadores pioneros. Rousseau, filósofo, pensador, político, educador. Entonces, la niñez es el ambiente propicio para nosotros lograr un equilibrio en las personas, para lograr el desarrollo real de la persona. Las carencias que manifestamos nosotros en este momento, las carencias que manifiesta la sociedad dominicana, esta carencia de que una persona con un casco en la cabeza solamente tiene el casco porque el otro está vacío, eso lo que tiene es su rapa de café y ala de cucaracha ahí dentro. ¿Por qué ocurre? Es una víctima del ambiente en que se desarrolló, lamentablemente. Ese descabezado motorista que no cumple con nada y que lo viola todo, es en su accionar, tiene una conducta delictiva antisocial, pero al mismo tiempo es una víctima de su propia condición, de la condición en que creció. Esta cosa uno la comenta hasta la saciedad, pero hay que comentarla, ¿verdad? Entonces, se va derivando que ese hombre o esa mujer va creciendo, se va desarrollando, asume posiciones y luego aparecen individuos con apellidos sonoros, que yo no sé por qué tiene que sonar un apellido más que otro. Porque ¿por qué tiene que sonar más Vitini que Pérez?
2: Ah, por lo cuarto, pendejo.
1: ¿Por qué tiene que sonar más Vázquez que Suárez?
2: No, nunca.
1: ¿Por qué tiene que sonar más Purumbumbu que Encarnación?
2: No, más Capellán.
1: ¿Por qué tiene que sonar más Capellán que Capela?
2: Porque tiene más cuartos, son productores, tienen billetes.
1: Entonces, pero ¿a dónde va todo esto? A la hora de nombrarlo, no, es que ese es hijo de familia, y todos somos hijos de familia. ¿O hay alguno que cayó en un meteorito?
2: ¿Y tú quién es? Yo soy hijo de fulano.
1: Ajá. Espérate. ¿Usted sabe con quién usted está hablando? ¿Tú oíste? ¿Tú has oído eso? ¿Usted sabe quién soy yo?
2: Ese nieto de fulano.
1: Entonces, mire, ¿a dónde quiero llegar con esto? Entonces llegamos al ambiente de la transparencia. La transparencia. ¿Por qué es que se habla tanto de este tema de la transparencia? Porque todos estamos obligados... Y me quiero referir a la transparencia, sobre todo cuando se manejan recursos del Estado. ¿Qué es un recurso del Estado? Todo lo que llega a las arcas públicas, que es de Patricia, que es de Johnny y que es mío. Y que es de cada persona que me esté escuchando y de sus parientes que no están escuchando. Todo eso que llega a las arcas del Estado, al erario, no tiene que decir erario público porque el erario es público.
2: Con decir erario se acabó.
1: Sí, hay una redundancia ahí.
2: Sí.
1: Todo lo que llega al erario es de todos nosotros y por lo tanto usted no se lo puede coger. No es suyo. ¿Oyeron gente de Senasa? ¿Oyeron gente del plan este? ¿Intran? ¿Dónde están Hugo Vera y...?
2: Intran.
1: Lamentable. Nadie le desea que esté en esa situación, pero están... En esa situación en que está, menos mal que volvió de España el honorable ex procurador, en la que están los Medina, lamentable. Oiga, ¿quién se puede alegrar de que una persona esté en esa situación? Nadie. Yo no me puedo alegrar de que el presidente Medina dijera un momento, mira, están persiguiendo hasta mi familia. Ese hombre pudo llorar, porque es que nadie quiere eso. O usted quiere... ¿Usted quiere verse en la situación de este niño que ya salió de la cárcel, que ya es un hombre de 49 años?
0: Mario José Redondo Llenas.
1: ¿Usted quería ver que un hijo suyo se viera en esa situación? Jamás en la vida, jamás. Nadie se puede alegrar del mal de nadie. Buscamos justicia, pero no venganza. Pero ¿por qué se llega a esas situaciones? Averígüelo usted. Entonces, por ejemplo, tenemos la administración del señor presidente Luis Abinader. Estamos ya en el segundo periodo. Le quedan un año y...
2: No, dos.
1: Dos años y un piquito.
2: No,
1: ¿sí?
2: No la chique.
1: Dos años y un piquito. Sí, miren, señores, funcionarios. Ajá. Mírense en el espejo de los otros. Mírense bien porque y limpien ese espejito. Y mírense en el espejo de los otros. Porque la transparencia que se le está exigiendo a los otros que están pasando por momentos sumamente engorrosos, difíciles y desagradables. Mire, no quisiéramos ver a algunos de ustedes pasando por la Procuraduría. Porque Jenny Berenice no va a decir, no, pero es que él era del PRM. No, yo no puedo hacer eso. No venga con esa cotorra. No venga con esa a Wilson Camacho. No venga con ese asunto de encubrir y que usted se desapareció como aquella vez de la avanzada electoral y José Michelén. Que eso es historia.
2: Fue vestido de vieja que salió.
1: No, y por Haití se fue Fulgencia y después volvió y se demostró que no había nada. Que no había nada.
2: Tenía un negocio ahí al lado de la
1: universidad. Sí, murió en un accidente por la zona donde yo vivo, lamentablemente. ¿Don Fulgencio Espinal?
2: ¿Murió un accidente?
1: Sí, un choque.
2: Me acuerdo.
1: Un choque. Por ahí frente al IMBI, en el malecón. Señor, entonces mire, para cerrar con esto, decía y repito que la honestidad, óigame, ni se inventa ni se hereda, se construye. Y usted que me esté escuchando, padre de familia, madre, usted que es un pastor evangélico honesto, bueno, que predica la palabra de Dios con el corazón sincero, que no se lucra, que por la palabra de Dios no tiene finca, ni cuenta bancarias en dólares, ni la jipeta del año. que los hay por montones, sino que usted use esa palabra para ayudar. Usted maestro, maestra, médico, ingeniero que construye, maestro constructor, conchero, usted lo que sea, nosotros debemos esforzarnos por ser honestos. Hay tentaciones por acá y por allá. Hay gente que te quiere tirar los chelitos por el lado. Policía, ay, coronel. No porque usted sea coronel tiene derecho a tener una finca. Señores, termino. La honestidad ni se inventa ni se hereda. Por favor, vamos a construirla. Nelson.
0: Gracias a nuestro profesor, don William Capellán, maestro, le quedó súper bien, a pesar de que hoy dejó su libretita. Pero sí,
1: es una guía.
0: Eso está en la mente.
1: Sí, sí, sí. Gracias. Gracias.
0: Es un buen cerebro. Muchas bendiciones. Mira, me dice aquí el señor Gilbert Guzmán, que ya su material llegó. Ajá. Déjame ver, está en el lobby. Ah, no. Ajá, ya. Le estoy diciendo, déjame escribirle, le estoy diciendo ya, para que Clary baje entonces.
1: Sí.
0: Muchas gracias, mi amor, a nuestro querido Gilbert Guzmán.
1: Sí, sí.
0: Que está informando que ya su...
1: Sí, porque fue Gilbert que fue su teléfono que utilicé para llamar porque se me quedó todo.
0: No, Gilbert Guzmán.
1: ¿Gilbert?
0: ¿Fue la Gilbert
1: Guzmán? ¿Gilbert?
2: Ah, ¿qué te lo está diciendo?
0: Ah, pues no dije nada.
2: En la mente de... No, no,
1: fue Gilbert.
0: Está bien.
1: Yo lo desafié estando en el ascensor. Yo voy a ver si es verdad que estoy el amigo mío. Márcame este número. Pipi, pipi, lo marcó y dice, ¿qué pasa? Me dice, ¿qué pasa? ¿Qué fue? Un abrazo, Gilbert.
0: Un abrazo a Gilbert Guzmán, nuestro amigo.
1: Sí.
0: Por favor, Giancarlo, requiero de tu ayuda y también la del señor Nelson Suárez, el bacanito, para varias cosillas que tengo acá, en lo que llega nuestro amigo Osiris Mora, si Dios lo permite. Una de ellas es que ayer hubo un encuentro con periodistas en la sede de la Federación Dominicana de Municipios. Allí esta organización, esta entidad y la Asociación Solidaria Andaluza de Desarrollo, ASAD, realizaron un encuentro con periodistas de varios medios de comunicación para presentar los avances en desarrollo local y económico que desarrollan un proyecto en el Ceibo, Miches y Guaymate. La actividad, que se llevó a cabo en la sede de la DFEDOMU, contó con el apoyo de la Agencia Española de Cooperación Internacional para el Desarrollo, la AECID, y este proyecto que se denomina Promover el Desarrollo Local Sostenible y Equitativo con Enfoque Territorial e Intermunicipal en Guaymate, el Ceibo y Miches, lleva ya más de un año enfocado en promover el desarrollo social y económico de esos tres territorios. Cuando puedas, por favor, vamos a escuchar algunas de las declaraciones de la señora Eva Gloria Pérez. Ella es representante de la ASAD en el país y destacó la importancia de la ejecución de este proyecto para las familias de estas zonas que son bastante empobrecidas, el Ceibo, sí. Miches y Guaymate. Ah, bueno, todavía. Pues entonces, destacar que FEDOMU tiene ya 25 años y que ayer, por ejemplo, se nos dio una explicación que establecía que aunque FEDOMU en principio tiene que ver con partidos, ¿verdad?, porque son de los ayuntamientos,
1: sí, claro.
0: Pero que su accionar no tiene nada que ver con partidos. Ya el accionar
1: son políticos,
0: obedece específicamente a los comunitarios, a las demandas, de las necesidades que tienen las poblaciones, y que ya entonces ahí se distancia. O sea, que ya ellos están centrados en que esos recursos que se reciben pues sean en beneficio para las comunidades. Y este programa que se está desarrollando me gustó, porque se está centrando en estos tres municipios de la zona este. Escuchemos.
3: El proyecto se articula en torno a cinco componentes que creemos, o esta un poco fue nuestra perspectiva de construcción, que son estos cinco componentes los que articulan el desarrollo local y los que hacen en gran medida el cambio, que todo esto que hemos mencionado a Cintia con anterioridad pueda llegar de verdad a cualquier persona en cualquier parte del territorio nacional. Estos cinco componentes son, uno, la gobernanza local, la sociedad civil, el liderazgo juvenil, el emprendimiento y la comunicación. ¿Qué entendemos por gobernanza local? Bueno, pues como ustedes saben, las alcaldías, los municipios, pero para que la municipalidad pueda ejercer esa gobernanza local hay un montón de acciones que se están llevando a cabo, desde capacitaciones, trabajos en las actualizaciones de los planes municipales de desarrollo, acciones de articular la generación de recursos propios y que, yo también lo comentaba antes, Cintia, no todos los recursos llegan, bueno, pues que lleguen un poco más desde los propios territorios. Todo eso en torno a la gobernanza local. Un segundo componente es la sociedad civil. Si solo se hace desarrollo local desde el ente municipal, desde el ente de gobierno, no pasa nada. La sociedad civil, las organizaciones, las juntas de...
0: Bueno, ahí escuchaban a la señora Eva Gloria Pérez, previo a sus declaraciones, estuvo liderando la reunión, el encuentro con los periodistas, la gerente técnica de FEDOMU, Cintia Aquino, quien hizo una presentación acerca de la importancia que representa esa organización para el desarrollo de los ayuntamientos y la buena gestión de los alcaldes en todo el país. Me gustaría también que pongas la foto, Jean Carlos, de los periodistas que ayer estuvimos. Yo ya me había retirado, pero... quiero destacar la presencia de Wilder Páez, que es el creador de Periodituras, pero también forma parte de la seccional del CDP en el Distrito Nacional. Igualmente, Mili Suero, que es otra destacada periodista. También estuvo ahí mi queridísimo amigo Sandy Familia, míralo ahí, también está Yajaira. Varios colegas que respeto, aprecio muchísimo, así que a todos muchísimas bendiciones y una vez más agradecer la invitación de FEDOMU en este encuentro con periodistas para socializar este proyecto en Miches, El Ceibo y Guaymate. Sí, 6:32 minutos de la mañana, ayer me acaba de compartir unas imágenes el profesor César Díaz, él es el director de investigación de la UAS, y me informa que también ha inscrito su candidatura a la rectoría el doctor Radamés Silverio González. Usted sabe que ya estamos a unos días de que se celebren las elecciones en la Universidad Autónoma de Santo Domingo. Entonces me escribió, ahí te envío las imágenes del doctor Radamés Silverio González, quien es actual vicerrector de investigación y posgrado de la Universidad Autónoma de Santo Domingo, pero además candidato a rector, y formaliza su inscripción para el periodo 2026-2030. En la imagen vemos ahí parte del equipo que le acompañó al doctor Radamés Silverio, entre ellos el ingeniero César Díaz, quien es parte de su equipo estratégico. Así que, mira, y maestro también, en todo el apoyo que ha recibido, pero eso es mucho. Frente a la Biblioteca Pedro Mir, que está en la UAS, está bastante activa ya en esta recta final, la política universitaria de la Universidad Autónoma de Santo Domingo.
1: Pacífica.
0: Claro.
1: ¿Tú te acuerdas como una época?
0: Son académicos. Claro, bueno, sí. Esa época yo les juro que no la recuerdo. Cuando yo entré a la UAS ya todo estaba solucionado.
1: Tú no la puedes recordar.
0: Ya todo estaba solucionado.
1: Eso era cuando piedra yo entré a la UAS. Y de todo lo que pasaba.
0: No, ahí todo en disciplina,
1: y armonía.
0: En consenso. Sí, ellos se saludan, los opositores, se encuentran, almuerzan, socializan,
1: claro.
0: Y lo hacen todo de manera muy
1: con los
0: educada.
1: Dientes, sí, pero
0: claro sí. Que sí. Ellos cada quien busca conquistar sus votos y hacen su trabajo.
1: Es bonito eso.
0: Muchas bendiciones al doctor Radamés Silverio González, esperando que también los maestros pues le apoyen, todo el que tenga una propuesta para el bienestar de los profesores, así como también del plan académico de la UAS, pues merecen una oportunidad y esa visibilidad es buena. Así que bendiciones nuevamente al doctor Radamés Silverio González, que ya ha formalizado su inscripción como candidato a rector para el periodo 2026-2030. Hacemos una breve pausa comercial a las 6:34 minutos de la mañana. Cuando regresemos, seguimos con el contenido de La Opción de la Mañana.
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0: gracias por mantener la sintonía en la opción de la mañana a las 6:40 minutos de este jueves 7 de mayo, año 2026. De inmediato vamos a escuchar el comentario de nuestro compañero Osiris Mora.
1: Gracias, Patricia Pérez Díaz. Muy buenos días a todos ustedes. Buenos días a toda la República Dominicana. En este 7 de mayo ya del año 2026, nosotros aquí contentos estamos en este prestigioso espacio, el programa número uno, el programa más esperado, el más impactante, el que más lejos llega. Porque usted sabe qué es. Atención, atención, bacanito. Porque es el Target Show. El Target Show. La opción de la mañana continúa en el aire.
0: Ay, mamá.
1: Así será.
2: Me agarró la bulla en el camino.
1: Hasta las 9 de la mañana con Dios por delante.
0: Amén.
1: Muy buenos días a todos ustedes.
0: Good morning.
1: Saludos, mi estimado Don Williams, poeta capellán. Saludar
3: peregrino
1: también.
3: Peregrino de la salud.
1: Saludar también a Johnny Vázquez y a Baudilio, Michael Miguel.
2: No,
1: todo
2: yo,
1: el staff.
2: No estaba aquí, no.
1: Todo el staff.
2: Está durmiendo.
1: Así como a Claridiana y Jean Carlos. Ayer escuchaba yo, bro, cuando iba de camino para un centro de salud. Iba escuchando el programa, precisamente, y escuchaba una historia que el poeta narraba con relación a una situación con un amigo que se presentó una pareja.
3: Ayer fue eso.
1: Sí, ayer, una pareja, y que esa pareja aparentemente estaba como planeando algo.
3: Sí.
1: Y pegó cuernos, para así decir. Y eso me llamó mucho la atención, porque así hay muchas personas, dígase mujeres y también hombres. Y cuando el garrote decía, si esa es la mujer con la que tú duermes, bueno,

0: Y es una situación complicada que se vive en las uniones matrimoniales, muchas de ellas con ese tipo de situaciones, parejas que engañan a la otra y que generan
1: Y luego se quieren hacer daño.
0: sí, y que
1: Qué
0: generan un
1: penoso eso.
0: problema. Eso
2: Se
0: es
2: suicida.
0: muy problema,
2: Claro.
0: eso es muy
1: Triste.
0: complicado, muy complicado. Miren, tengo en mis manos
2: ¿Qué?
0: una encuesta que me llegó,
2: Ah, ya me
0: una
2: imagino.
0: encuesta que me llegó que se llama Algama Media Group, que presentó unos resultados de la encuesta RD Opinan. RD Opinan es que se llama esa encuesta, en donde Carolina Mejía toma la delantera en cuanto a unos presidenciables del PRM. Carolina Mejía tiene 35.8%. Tiene Carolina Mejía. David Collado tiene 23.2%.
2: 5 de
0: Tiene,
2: diferencia.
0: sí, Carolina Mejía, y ahí
2: No, no,
0: aparece
2: más.
0: ya en un
2: Más.
0: tercer lugar
2: 15.
0: Guido Gómez con 11.6%.
2: Nada
0: Entonces,
2: más lo me digan ellos tres.
0: esa,
2: Ellos tres nada más.
0: sí, una encuesta que mide a los internos del PRM, Algama Media Group, que presentó esos resultados de la encuesta RD Opina. RD Opinan. Entonces, sobre esos aspirantes presidenciables del PRM, fue basada exclusivamente en miembros del partido en el Distrito Nacional. O sea, en el Distrito Nacional. Y entonces, estudio que se llevó a cabo del 15 al 30 de abril con una muestra de 1.200 personas, compuesta exclusivamente por miembros del PRM, esas 1.200 personas seleccionados para representar la base partidaria en el Distrito Nacional. Porque ustedes saben que el proceso interno del PRM es exclusivamente para los PRMistas. Ahí no puede participar o no va a participar aquel que no sea de la base del PRM. Entonces, esos son los que van a elegir a su candidato o candidata presidencial. Y que en este caso, Carolina Mejía encabeza esa preferencia en esta encuesta con 35.8%.
1: 35.8.
0: Qué 35.8%.
2: fuerte, ¿eh?
0: Y David
1: Está
0: le
1: bien.
0: sigue de segundo con 23.2%. Yo le dije a ustedes, o le he
2: Estamos
0: dicho a
2: hablando de 10
0: ustedes,
2: puntos de diferencia.
0: sí, o le he dicho a ustedes en muchas ocasiones que a Carolina Mejía hay que ponerle el ojo.
2: Bueno.
0: Hay que ponerle el ojo.
1: Qué bella se ve en esa
0: ¿Entiendes?
1: foto.
0: Hay que
2: Oh,
0: ponerle el
2: qué
0: ojo a esa mujer. Esa mujer está trabajando. Miren lo que hizo aquí en el malecón. Yo no había pasado todavía por
2: Pero
0: ahí.
2: no, ve de
0: Pasé
2: noche.
0: ayer.
2: Ve de noche para que
0: Pasé
2: te
0: ayer.
2: vea.
0: Ah, bueno, pasé de
2: No,
0: día.
2: no, pero
0: No,
2: vaya
0: no.
2: entero. Vaya
0: Pasé
2: malecón
0: de.
2: entero. Que te
0: No
2: tome
0: es
2: un
0: aquí,
2: rato
0: no,
2: y
0: vaya
2: pases
0: malecón
2: de
0: entero.
2: noche.
0: Vaya malecón
2: Tú vas
0: entero
2: a
0: para allá
2: creer
0: abajo.
2: que está en Mónaco.
0: Ah, bueno, pues voy a pasar de noche para
2: Sí.
0: ver quizás las luces, ¿verdad?
2: Sí, un
0: ¿Cómo está?
2: espectáculo eso.
0: Y eso. Voy a ver si paso este fin de semana,
2: Sí.
0: que estoy libre. Entonces, para ver esa obra ahí. O sea, lo que quiero dejar dicho es que Carolina Mejía ha venido haciendo un trabajo o está haciendo un trabajo de manera interna para buscar esos votos que le pudieran aportar para ella conquistar esa candidatura presidencial. Bueno, aquí suma Yayo Sanz Lobatón, lo veo por aquí, que alcanza 6.2%. Raquel Peña, que la vice, cuenta con un 5.7%. No sabe, representa un 4.8%. Wellington Arnott tiene un 2.6%. Tony Peña registra un 0.3%
2: Bastante.
0: para un total de un 100%. Entonces, ahí los participantes en esa encuesta de RD opinan que publicó Algama Media Group. Entonces, ahí están esos datos. Esos son datos que yo doy así.
2: Están
0: Ustedes
2: ahí.
0: están ahí. Usted lo consume si quiere. Ahí sabrá. Pero lo que quiero dejar dicho es que Carolina Mejía va a haber que pelear con ella. Va a haber que enfrentarse con ella. Porque esa dama está trabajando contrario a lo que quizás otros señalan. Miren, hay una cerraron en Montecristi una bomba de combustible.
3: Estación.
0: Por vender gasolina premium de baja calidad.
2: Entonces no es premium.
0: Sí, ¿eh?
2: Entonces no es premium.
0: No es premium, o no era premium. Entonces, el Ministerio de Industria y Comercio fue que informó a través del Cuerpo Especializado del Control de Combustible y Comercio de Mercancías, el SECOM, que cerró esa estación de expendio de combustible en el municipio de Castañuelas, provincia de Montecristi, tras comprobar que la gasolina comercializada como premium no cumplía con los estándares de calidad requeridos. De acuerdo con los resultados del laboratorio, el combustible presentaba un octanaje muy por debajo del mínimo establecido en las normas vigentes. Tienen que... Yo le hago un llamado a las autoridades para que hagan un amplio operativo en ese sentido, porque eso fue en Montecristi, pero hay muchas estaciones de combustible que pudieran presentar esa misma situación, que se ponen dique a querer vender una gasolina premium y no tiene la calidad que requiere. Hay mucha gente que dice que no echa premium por ese tipo de cosas, que hablan mejor dique de la regular, pero yo nunca le he echado regular a mi vehículo por el tema de que he escuchado que quizá la regular con el tema del motor, que la premium es más limpia, o sea, un sinnúmero de cosas. Y por eso me sacrifico un poquito. No, si voy a echar 1,000 pesos, que 1,000 sean premium. Eso es en mi caso. Pero en ese sentido, si usted va a una estación de combustible de manera confiada y te dice écheme premium, y cuando viene a ver quizás esa premium no tiene esa calidad, pues hay un engaño ahí. Entonces exhortamos a las autoridades a que de manera fuerte, arrecien, si así se puede decir, con operativos en ese sentido que puedan determinar la calidad o no de un combustible. En este caso, de la premium, que es la que muchos consumen, muchos consumimos, los vehículos en el sector privado, ¿verdad? Los conductores privados siempre se van más por lo que tiene que ver la premium. Miren, ya quiero cerrar.
3: Patricia. Ah, qué bueno, sí, ya. Sí.
0: Quiero cerrar. Ah, ¿usted quiere que yo cierre?
3: No,
0: sea así, hombre. No sea así.
3: Entre temas.
0: No, porque usted sabe que es un ciclo de es un ciclo de comentarios.
3: Sí, pero
0: es un ciclo de comentarios.
3: Usted fue que dijo, yo no le dije que terminara.
0: Miren.
3: Usted fue que dijo que ya va a terminar, ¿verdad?
0: Hay una denuncia de manera en las redes sociales. Fue el primer video que te envié, mi estimado Giancarlos, de un joven productor avícola que está, que está advirtiendo sobre la quiebra masiva ante la importación de pollo, de la carne de pollo.
2: ¿Quién está autorizando la importación?
0: Entonces, el sector avícola dominicano está registrando pérdidas, dicen ellos, económicas, debido a la importación de carne de pollo, según denunció un productor del sector avícola. Él se llama José Israel Brito. Vamos a escuchar, porque es breve el video, como él explica lo que acontece en el sector avícola.
1: Él es popular
0: con el tema de la importación de pollo. Vamos a ver, los muchachos están preparando ahí el audio para que nosotros podamos escuchar. Adelante.
4: Dólares. Entonces, ¿qué fue lo que pasó? ¿Por qué pasó así? Sencillo, el gobierno lo que hizo fue que importó muchísima carne de pollo. Y es normal, no es la primera vez que lo hacen, ellos lo habían hecho antes. Esto lo único que hace es que controle el precio durante 2, 3, 4, 5 semanas, máximo 6 semanas. Pero cuando esa carne que importaron se acaba, sube, y sube muchísimo más, porque en esa semana pequeños productores quebraron porque no aguantaron este precio. Hoy el pollo está a 35 pesos en granja. Y en los supermercados el importado está a 35 pesos la libra. Imagínense la barbaridad que es esa. Eso más que ayudar al mercado, lo que hace es que lo arruina por completo. Quebrar a los productores no es lo ideal, sino más bien es enfocarse a saber cuántos huevos están incubando para poder tener una autonomía de consumo. Porque aquí se sabe cuánto pollo se consume, entonces ¿por qué no pueden hacer eso? Pero...
0: Bueno, ahí escuchaban a un joven avícola, productor. Él dice que el producto extranjero ha reducido los márgenes de beneficio de los granjeros locales en un 60% durante los últimos 2 meses.
2: Y hay que cuidar.
0: Y yo pongo el tema este del pollo de ejemplo, pero hay muchos productos, la gran mayoría de productos agrícolas están siendo importados. Y yo a veces, yo no soy campesino, o sea, no soy hombre del campo. Amén de que mi papá sí lo era, pero porque yo nací y me crié aquí, yo no soy hombre de campo. Ahora bien, yo me hago la pregunta y yo digo, ¿por qué si la República Dominicana produce mucha comida?
3: ¿Por qué te estás haciendo la pregunta?
0: O sea,
3: ¿por qué
0: todo hay que importarlo en gran cantidad?
3: Pues eso, no es que no se importa cuando no hay.
0: Exacto, no es que no se importe, pero... Si hay comida local, si hay producto agrícola local,
3: si hay producción suficiente.
0: Si la producción suficiente está de mano de obra local dominicana, ¿por qué hay que importar tanto? Entonces, los productores en la República Dominicana están corriendo el riesgo de quebrar por la alta importación que se ha generado en esta gestión. Bacanito.
1: Gracias a nuestro compañero Osiris Mora por su comentario de este miércoles.
2: Eso que está tocando él, hay que cuidar a esos productores, señores.
0: Claro.
2: Lo de fuera va y viene, lo de aquí está aquí dentro.
1: Demostrado en la pandemia.
2: Y se riega aquí, y el dinero se horizontaliza aquí, y se queda aquí.
1: Genera empleo aquí.
2: Y yo conozco a esa gente madrugan. Esa gente son fajadores y esa gente no están pidiendo lástimas, están pidiendo respeto y están trabajando. Cuidado con eso, señores.
0: No es robando que están.
2: Y lo que yo digo, señores, no provoquen una población.
3: Sobre todo que en la época de calor mueren muchos pollitos.
2: Mueren mucho.
3: Y entonces
2: que natural.
0: Pero eso se planifica.
2: Claro.
0: Si para esta época se sabe que mueren.
3: El departamento de sanidad vegetal, de sanidad animal. Que hay dos, sanidad vegetal y sanidad animal, de agricultura, tiene que ver con eso. Y el departamento de producción, que es la que maneja las importaciones. Porque ahora mira, hay un comité.
2: Si no hay mira, Johnny Vázquez, no hay que tener miedo a las importaciones, porque hay un momento en que baja la producción, por lo que ustedes acaban de señalar, que muere mucho, hay que importar, pero eso hay que equilibrarlo.
0: Que no sea tanto.
2: Exactamente, que
3: lo
2: no
3: primero es, lo primero es los costos de producción. Que dispara.
2: Ellos manejan muy bien eso. Ellos manejan muy bien eso, pero la eventualidad de un cambio de temperatura, por más que tienen controles, mueren. Y hay un porcentaje de pérdida. Pero entonces, cuando está esa baja.
3: El pollo es la carne de mayor consumo.
2: Oh, pero venga, claro que sí. El salvamento.
0: Hay mucha carne de distintas, ¿verdad? Que está siendo muy importada. Mucha carne de
3: aquí queso,
2: mucha carne de cerdo, mucha carne de cerdo.
1: A las 6:56 minutos de la mañana, recordamos que nuestro compañero Baudilio Jiménez está de vacaciones, por esa razón.
3: ¿Cuándo que llega?
1: No estamos realizando
0: el próximo día.
1: Deportes.
3: El próximo día puede ser
1: pero
3: enero,
1: que quede ¿no? en constancia que le enviamos un gran abrazo a nuestro amigo Baudilio Jiménez.
3: Él va rumbo al colegio ahora.
1: A llevar a su niña.
3: Y está
1: y
3: esperando
1: a su niño.
3: El cumpleaños, le está esperando el regalo de ustedes. Yo le tengo el de él. Le tengo el
2: voy a hacer eso para echarnos guararé.
3: No,
1: mientras tanto,
3: Baudilio merece
1: muchas cosas. Todo lo bueno que la vida le tiene.
3: Todo
1: ya cuenta, cuenta en parte con su familia.
3: Un abrazo. La coordinadora del equipo debe darle un buen.
2: Yo le envío un abrazo.
3: Yo le tengo.
2: No tiene que decir.
3: Yo le tengo unos pedales.
1: Ok, muy bien.
3: ¿Qué son unos pedales?
1: No tengo idea.
3: Pero el suelo.
1: Ah, ya.
3: Sí. Yo frené, porque ahora hay unos códigos en la juventud. Yo te freno allá, o sea, yo te caigo allá.
1: Vamos ahora.
3: Tengo unos pedales azules al hombre.
0: Unos pedales.
1: Vamos ahora a.
3: Nítido.
1: Escuchar y ver.
3: Coleán.
1: Clave Internacional con Claudiana Heredia.
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6: Bienvenidos, les acompaña Claridiana Heredia. Estas son las claves de la actualidad internacional. En Medio Oriente, nuevos reportes de inteligencia de Estados Unidos indican que los bombardeos más recientes causaron daños limitados adicionales al programa nuclear iraní, pese al tono más duro de Washington. En Europa, Alemania intenta contener la tensión dentro de la OTAN tras el anuncio de Washington de retirar 5.000 soldados de su territorio. Y en América Latina, Guyana defendió ante la Corte Internacional de Justicia su soberanía sobre el Esequibo frente al reclamo de Venezuela. Abrimos en Medio Oriente. La nueva evaluación de inteligencia estadounidense indica que los ataques recientes no habrían destruido de forma decisiva la capacidad nuclear iraní y que el daño adicional sería más limitado de lo que ha sostenido públicamente la Casa Blanca. El dato cambia el enfoque de la crisis porque sugiere que la presión militar no ha resuelto el punto central del conflicto. Ese matiz mantiene abierta la incertidumbre sobre el siguiente paso de Washington y de Teherán. Si el programa iraní conserva capacidad de recuperación, la confrontación sigue sobre la mesa y el pulso geopolítico en la región permanece activo. En otro frente, la tensión se concentra en Europa y en la OTAN. Alemania afirmó que la capacidad de disuasión de la alianza no quedará debilitada, pese al plan de Estados Unidos de retirar 5.000 soldados de territorio alemán. Berlín busca bajar la inquietud dentro del bloque en un momento en que varios gobiernos europeos temen una menor implicación estadounidense en la seguridad del continente. La señal de fondo es clara. Europa quiere sostener la credibilidad de la OTAN mientras Washington redefine prioridades militares y políticas. El debate ya no es solo cuántas tropas se retiran, sino cuánto peso real está dispuesto a asumir Europa en su propia defensa. Ahora pasamos a América Latina, donde vuelve a tomar fuerza una de las disputas territoriales más sensibles de la región. Guyana defendió ante la Corte Internacional de Justicia que el reclamo venezolano sobre el Esequibo representa una amenaza para su paz, su seguridad y su desarrollo. El territorio en disputa, rico en petróleo y gas, supera los 170.000 kilómetros cuadrados y representa más del 70% de la superficie guyanesa. Georgetown pidió a la Corte que ratifique como definitiva la frontera fijada en el arbitraje de 1899, mientras Venezuela mantiene su rechazo a la jurisdicción del tribunal y apuesta por una negociación directa. El caso vuelve así al centro del mapa regional, no solo por el diferendo histórico, sino también por el peso energético del área en disputa. Y ya en el plano local, el gas licuado de petróleo se mantiene en 137 pesos con 20 centavos por galón, mientras la gasolina premium sube a 323 con 10 y el gasoil óptimo a 275 con 10. Dentro de los ajustes dispuestos para esta semana por el Ministerio de Industria, Comercio y MIPYMES. Y así cierra por hoy este recorrido por la actualidad internacional, en una jornada marcada por incertidumbre estratégica en Medio Oriente, tensión dentro de la OTAN y una disputa territorial que vuelve a colocar a América Latina en el foco. Les acompañó Claridiana Heredia. Esto fue Clave Internacional. Continúen en sintonía con La Opción de la Mañana.
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0: Aquí estamos de regreso en la opción de la mañana a las 7:07 y hoy es jueves 7 de mayo, año 2026. Siempre agradecemos a Dios que nos regala un día más de vida. Estamos en vivo a través de Digital 15 y también el canal 3 de Acer, eso es en la TV, pero en la radio estamos también transmitiendo a través de la emisora Independencia en la frecuencia 93.3 FM. Para Santo Domingo y toda la zona este de la República Dominicana. En la zona sur, la emisora Qué Buena en el dial 103.9 FM. Y en la zona norte, la emisora Qué Buena, por esta vez en la frecuencia 105.5 FM. Recuerde también que estamos en vivo a través de nuestra cuenta de YouTube Telemicro. Suscríbase, dele me gusta a esta transmisión en vivo de la opción de la mañana. Tenemos ya más de 4 millones de suscriptores. 7:08 en este momento, señores. Vamos a conversar con un caballero que es bastante agradable, por cierto, acabo de conocerle. Es el presidente del Instituto de Auditores Internos. Se trata de Mario Enríquez, quien tiene un anuncio importante que realizar aquí en la opción de la mañana, pero también viene a abordar temas que atañen a los auditores. Hay muchas preguntas que hacerle a este caballero, así que Osiris Mora, Patricia Pérez Díaz, le damos la calurosa, cordial y además respetuosa bienvenida a don Mario Enríquez, presidente del Instituto de Auditores Internos de la República Dominicana. Buenos días, caballero.
1: Muy buenos días, sobre todo gracias a Dios Altísimo.
0: Amén.
1: Que nos da un día más de vida.
0: Amén.
1: Que nos da los dones, las bendiciones para poder enfrentar el día a día. Gracias a ustedes también por la calurosa acogida que nos han dado. Y como se dijo al principio, el objetivo principal de esta visita que tenemos aquí es promover el próximo Congreso Regional de Auditoría Interna, Control de Gestión, Gestión de Riesgo y Finanzas, el CRAIC, que tenemos la 24ª edición en República Dominicana. Este es un congreso regional.
2: Regional.
1: Regional. Es decir, que en este congreso asisten colegas de las Américas.
0: De las Américas.
1: Desde Canadá hasta el Cono Sur. Incluso tenemos expositores de alto calibre canadienses. Tenemos expositores brasileños, tenemos también expositores argentinos y de toda América Latina, de muy alto nivel.
0: ¿Ese congreso va dirigido a quién? Como hablamos de auditores, yo soy periodista, o un abogado, un médico, qué sé yo. ¿A quién, a qué público va dirigido ese congreso?
1: Mire, la profesión del auditor interno es una profesión multidisciplinaria.
0: Okay.
1: Independientemente de cuál sea su profesión, usted puede ser abogado, usted puede ser ingeniero, usted puede ser médico. Y en esas profesiones siempre se requiere auditores. Existen auditores médicos, existen auditores ingenieros y existen también auditores financieros. ¿En qué se diferencian? En el grado de conocimiento que deben de tener. Por ejemplo, si usted va a hacer auditoría médica, usted debe tener competencias sobre los procedimientos médicos, competencias sobre el tipo de medicamento que se necesita.
0: Sí.
1: ¿Por qué? Porque usted va a auditar un proceso médico. Pero además de conocer de medicina, usted tiene que saber de cómo se lleva a cabo un proceso de auditoría. Ese proceso de auditoría está regido por normas.
0: O sea, que la auditoría no es exclusiva de los contadores.
1: No es exclusiva.
0: ¿Se dice contadores o contables?
1: Bueno, contadores.
0: Contadores.
1: A mí me gusta más.
0: Okay. Sí. Entonces, la auditoría no es exclusiva de la profesión de contabilidad o los contadores.
1: No. Porque la auditoría existe siempre y cuando haya que dar un aseguramiento independiente de que externo, independiente, uh-huh. de que ese proceso que está siendo sometido a revisión está cumpliendo con los objetivos y está gestionando adecuadamente los riesgos y también está cumpliendo con las leyes y normativas que deben cumplirse en esos procesos.
0: Ok.
2: Ustedes, saludos, mi estimado. Ustedes solamente auditan, o el auditor, la institución que usted dirige, audita solamente lo que tiene que ver instituciones privadas o también se van a lo público. ¿Cómo?
1: Bueno, es una buena pregunta. Mira, el Instituto de Auditores Internos de la República Dominicana es una entidad gremial uh-huh. Cuya finalidad es asociar a los auditores internos y tiene el propósito, el instituto, de fomentar y difundir lo que son las normas globales de auditoría interna. En esas normas globales se establecen en sus dominios cuáles son las competencias, uh-huh. cuál es el marco ético, cuál es la gobernanza de la función de auditoría interna y cuáles son los procesos que se deben llevar a cabo para realizar un trabajo de aseguramiento o asesoramiento de acuerdo a esas normas.
2: Okay.
1: Es decir, nosotros como instituto no hacemos auditoría.
2: Okay.
1: Lo que nosotros hacemos es asesorar y capacitar a las entidades que hacen auditoría.
2: Okay.
1: O sea, asesoramos y capacitamos a los auditores. En ese sentido, hemos hecho capacitaciones a entidades tanto del sector público como del sector privado. Y acogemos a los auditores en la entidad con el propósito de que se comprometan con la difusión de la profesión.
2: Okay. ¿Mm? ¿Cuántos auditores tienen ustedes registrados? ¿O cuántos auditores
1: sí,
2: tienen
1: mira.
2: Ustedes registrados, si tiene conocimiento de cuántos sí, hay en el país?
1: Sí, sí. Mira, en la base de datos que tenemos histórica, habrán unos 7,000. Pero ¿qué es lo que sucede? A medida que pasa el tiempo, hay movilidad, porque el auditor, cuando llega a una empresa, a diferencia de otras posiciones, el auditor tiene la ventaja que puede conocer la entidad. Como tiene que auditar todas las áreas, eso le da la oportunidad de ir conociendo a fondo la entidad, porque para usted auditar algo tiene que conocerlo. Incluso las normas dicen que cuando usted va a auditar cualquier proceso, lo primero que usted tiene que hacer es conocer los objetivos de ese proceso, conocer las normativas que inciden en ese proceso, las leyes, conocer también los planes estratégicos y los planes operativos que inciden en ese proceso. Entonces, ¿qué es lo que sucede? El auditor se va formando. Y cuando lo ven formado, dicen, bueno, este puede ser el gerente o puede ser el director de tal área. Hay un proceso de movilidad. Hay otros que se van fuera del país, a ejercer fuera del país. ¿Por qué? Miren, hay una certificación que se llama Auditor Interno Certificado CIA. Yo tengo esa certificación. Esa certificación la da el IA Global, el Instituto de Auditores Internos Internacional, que es una entidad mundial. Existen institutos de auditores internos en todo el mundo, en todo el mundo. O sea, no hay un país que no tenga un instituto. Entonces, esa certificación de auditor interno certificado es válida a nivel internacional. Es decir, un CIA, como soy yo puedo salir de República Dominicana y puedo hacer auditor interno
0: en otro país,
1: en Estados Unidos, puedo ser auditor interno en China, puedo ser auditor interno en América Latina. O sea, que tiene esa ventaja.
2: O sea, que le va bien a un auditor.
0: Pero yo debería...
1: le va
2: ¿Cómo
1: bien.
2: ¿Cómo está ese profesional en la República Dominicana? ¿Es bien pago? ¿Cómo es ese profesional?
0: Mira, yo he escuchado de las auditorías médicas. Sí. O sea, SENASA utiliza, las envía, bueno, las ARS utilizan auditores médicos, así es que son, ¿verdad? Para,
1: sí, sí,
0: para ir a verificar que lo que están reportando realmente efectivamente sea lo que se consumió.
1: Mm. Mire, como todas las profesiones, el profesional, a medida que va adquiriendo experiencia y competencia, va adquiriendo valor en el mercado. Entonces, se está, como ese es, esta es una profesión muy exigente que requiere, en el caso mío, ejemplo, que soy auditor interno certificado, yo tengo por obligación que cumplir 40 horas anuales de educación continuada.
0: Tiene que la formación continua.
1: La formación continua y la experiencia, la docencia. O sea, estamos con esa responsabilidad de esa formación continua. Entonces, como fruto de esa formación continua, viene también mejor remuneración.
0: Okay. Una pregunta, mi estimado caballero. En la República Dominicana, ¿cómo están las auditorías? ¿Ustedes aportan miembros a la Cámara de Cuentas o se forman o los forman? O sea, pero las auditorías en sentido general, ¿cómo van esos?
1: Mira, procesos? Es una buena pregunta. Mira, y tenemos que hacer una distinción. Uh-huh. La Cámara de Cuentas funciona como una entidad fiscalizadora gubernamental. Y las auditorías que hace la Cámara de Cuentas son auditorías externas. O sea, es como si fuera el auditor externo del Estado. Nosotros, como instituto, hemos colaborado con la Cámara de Cuentas impartiendo capacitaciones, impartiendo formación. Nosotros hemos impartido en la Cámara de Cuentas lo que es el Código de Ética del Auditor. Y ahora mismo estamos trabajando con ellos para impartir lo que es un curso de auditoría forense, un diplomado con la Cámara de Cuentas, básicamente.
0: Básicamente. Entonces, en los procesos de auditoría de la República Dominicana, ¿falta algo? ¿Estamos completos? ¿Hay algo que mejorar? ¿Cómo va eso también?
1: Fíjense bien, mira, como toda profesión, como toda actividad, siempre hay oportunidad de mejora. Nosotros como Instituto de Auditores, lo que fomentamos es eso, que el auditor interno vaya adquiriendo un compromiso con la profesión. Y ese compromiso con la profesión se cristaliza en ese compromiso con irse capacitando continuamente, adquiriendo continuamente las competencias que demanda el mercado. Ustedes saben que estamos en un mundo donde hay cambios fundamentales. Por ejemplo, lo que se llama la inteligencia artificial. Eso llegó para quedarse. El auditor interno debe aprender a usar esas herramientas, porque el que no aprenda a usarlas se va a quedar. Entonces, ese es un compromiso que debe tener primeramente cada auditor y también los jefes de auditoría de las distintas áreas deben procurar tener presupuestos para capacitar a su personal.
0: ¿Es cierto que son cuadrados? Ay, perdón, Osiris.
2: No, está bien, no hay problema.
0: ¿Es cierto que los auditores y contadores son cuadrados? Óyeme, pero cerrado, esa gente no cogen esa.
1: No, fíjese bien. Ese es un estigma, como una herencia del pasado.
0: Ah.
1: Una herencia del pasado, porque hasta hace un tiempo el auditor se veía como un policía.
0: Sí.
1: Pero las normas...
0: Pero es un policía al fin y al cabo.
1: No. Las normas globales de auditoría lo que mandan es que el auditor interno se convierta en un asesor de confianza, conociendo los procesos, conociendo la estrategia de la empresa y que ayude a la entidad a adelantarse a los riesgos.
2: Okay.
1: O sea, mirar hacia el futuro. Incluso, que no lo había dicho, el lema del Congreso es: auditor, sé el futuro. Sé tú el futuro. O sea, ya el auditor no debe mirar tanto hacia el pasado, porque ya lo que pasó sencillamente sirve para lecciones aprendidas.
2: Mire, preguntarle, Mario, ¿en algún momento usted ha llegado a participar en querer ser miembro de la Cámara de Cuentas ¿Llegó a participar en
1: sí,
2: el Senado?
1: Sí, sí.
0: ¿Ha sido evaluado?
1: Yo participé, sí.
2: Ok, ¿en qué año?
1: Bueno, en esta...
2: En este último que se hizo.
1: Ok, sí.
2: Mire, yo quiero preguntarle su parecer. No quiero quizás con esta pregunta comprometerle ni nada por el estilo. Pero su parecer, usted sabe que históricamente, o no históricamente, en los últimos años, las cámaras de cuenta, los miembros de Cámara de Cuenta que han pasado por ahí, han tenido, vamos a decir, un comportamiento antiético ante la población, que así lo ha visto o así lo ve, con el tema de que siempre que están ahí quieren, pasan 2-3 meses y quieren aumentarse salario en Cámara de Cuentas. Y recientemente, para nadie es un secreto, lo que vimos con la actual Cámara de Cuentas, que se quisieron aumentar un salario, después salió la presidenta, dijo que no, que eso era un incentivo. Me gustaría saber su parecer sobre todo esto que ha ocurrido en las cámaras de cuentas que han ocupado ahí en ese puesto.
1: Como ciudadano,
2: sí.
1: Ya dejando un lado
2: sí,
1: lo de la presidencia, como ciudadano, yo me he preocupado. Y por eso fue que participé.
2: Ok.
1: Para, con la participación ya más directa, poder ayudar a que esas percepciones
2: cambien.
1: Porque como ciudadano yo me entero por la prensa.
2: Exacto.
1: Yo me entero por los medios. Como auditor, para yo poder emitir una opinión, yo tendría que tener las evidencias, exacto, todo lo que ha sucedido. Pero le digo que como ciudadano me he preocupado.
2: Le llama preocupación.
1: Y también por eso he participado en esos procesos, para desde dentro ver cómo yo puedo colaborar a que eso mejore.
2: ¿Usted le gustaría volver a participar?
1: Es posible, adelante. Sí, es posible.
2: Pero bueno, le deseamos
0: entonces,
2: suerte.
0: En este Congreso Regional de Auditoría Interna, Control de Gestión y Gestión de Riesgo, Riesgos y finanzas,
1: sí.
0: Además de los internacionales, los exponentes internacionales, ¿cuál es el contenido que ahí se estará exponiendo?
1: Bien, mira, se va a hablar de lo que es el liderazgo, las habilidades blandas, porque el auditor interno, además de tener conocimiento técnico, tiene que tener o debe de tener capacidad de comunicarse efectivamente. Como venía comentando con la colega,
2: uh-huh,
1: el auditor no es aquel que llega y dice, dame los papeles y al fin de lo que yo termine, yo te digo los puntos, uh-huh, que yo he sacado. No, el auditor debe ir con el auditado discutiendo todo lo que ve, comunicándose de manera efectiva. Ese es uno de los temas. Otro tema que se va a tratar mucho, el tema del uso de la inteligencia artificial,
2: claro,
1: sí, en los procesos de auditoría, tanto del sector público como del sector privado.
2: La inteligencia artificial está en todo.
1: Está en todo.
2: Que no escapa de,
1: sí, entonces,
2: de la auditoría.
1: Como estamos haciendo mucho uso de sistemas y de inteligencia artificial, existe también lo que se llama la ciberseguridad.
2: Uh-huh.
1: Entonces, los sistemas pueden ser vulnerables a ataques. Y si somos muy dependientes de sistemas, tenemos que también aprender a hacer que esos sistemas tengan menos vulnerabilidades. Y eso va a ser también uno de los temas.
2: Okay.
1: Otro tema que se va a exponer es el tema de la seguridad social.
0: La seguridad social.
1: Exactamente. Y también se van a exponer temas que tienen que ver con la sostenibilidad,
2: uh-huh,
1: con la generación de energía eléctrica de manera sostenible. Es decir, que hay temas de mucho impacto, uh-huh, en este Congreso.
2: Bueno, ¿Cuántas hay más mujeres que hombres contables o viceversa?
1: Bueno, si tiene ese... La tendencia de todas las profesiones es que las mujeres van dominando.
2: Sí.
0: El mercado.
1: El laboral. Mercado, sí,
0: y,
1: sí,
0: bueno,
1: sí.
0: En este caso de carreras universitarias.
1: Sí, sí, sí, van dominando. Porque las mujeres son más disciplinadas, más enfocadas. los hombres a veces somos...
2: El hombre tiene el tema del hombre que tiene una presión arriba.
1: Una presión, ¿verdad? Social.
2: Sí, social, que hay que suplir, que esto, que entonces a veces el tiempo. Y entonces la mujer tiene un poquitico ahí por ese lado.
1: ¿Sabes? Bueno, sí. Bueno.
2: Pero gracias. Nos gustaría participar en
0: entonces, ese evento. En Punta Cana.
1: Está invitado.
0: Sí. Del 4 al 7 de junio. ¿Cómo que invitado? Del 4 al... Eso para auditores. Del 4 usted al puede 7 ser de junio.
1: Déjeme yo decirle. Mire, cuando llega su esposo a la casa, usted lo mira.
2: Tiene esposo.
1: Bueno, o su compañero.
0: No llega nadie.
1: No llega nadie. Mira, lo miran de arriba abajo. Y desde que lo miran saben, mira, ¿dónde tú estuviste?
0: Siete 28 minutos. Mario Enríquez ha conversado con nosotros. Mario Enríquez es presidente del Instituto de Auditores Internos de la República Dominicana. Reiteramos que vino a anunciar este congreso importante que estará desarrollándose los días 4, 5, 6 y 7 de junio en Punta Cana. Mira, ¿puedes mencionar el hotel?
1: Sí, el Life Aqua.
0: Life Aqua de Punta Cana.
1: Mira, antes que se me olvide, en el 2027, República Dominicana va a ser sede del Congreso Latinoamericano de Auditoría Interna.
0: Okay. Latinoamericano.
1: Latinoamericano, del CLAI. Ya hemos hablado con el presidente Abinader para que él... viendo la importancia de ese evento, es evento porque van a venir 1,500 personas
0: de otros países,
1: de todos los países.
2: O sea, es un evento invitado.
1: Es un evento turístico, básicamente.
0: Va a servir para promover el país.
1: Va a servir. Nosotros vamos en noviembre para Brasil a promover ese evento en el 2027. O sea, yo tengo que ir en noviembre al CLAI de Brasil a promover el CLAI de República Dominicana en el 2027.
2: Ok.
0: 2027.
1: Exactamente.
0: 2027, que es el año próximo, si Dios lo permite. Pues al señor Mario Enríquez le agradecemos mucho su presencia aquí en La Opción de la Mañana. Reiteramos que del 4 al 7 de junio en Punta Cana se estará realizando el Congreso Regional de Auditoría Interna, Control de Gestión, Gestión de Riesgos y Finanzas, para que los auditores se sigan capacitando a propósito de que es necesario que cumplan 40 horas de formación durante esos años de gestión. Así que 7:30 minutos de la mañana, agradecemos mucho su presencia acá, caballero. Hacemos una muy breve pausa comercial. Cuando regresemos, Dios mediante, estarán listos los cumpleaños de la fecha.
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0: Aquí estamos de regreso en la opción de la mañana, las 7:36 minutos de este jueves, maestro, 7 de mayo, año 2026. De inmediato, que suene la musiquita de los cumpleaños de la fecha, porque mucha gente linda ha nacido un día como hoy. Por ejemplo, en pantalla tenemos una joven espectacular, bella, aplaudida. Ella es Leoni de la Paz. Ella cumplió años ayer. Su esposo, el periodista Edwin Díaz, más enamorado que nunca, la felicita, la quiere, la ama, se llevan súper bien. A ella la conocí cuando estuve en Orlando y fui a visitar la instalación de Univision allá, de mano de Edwin. Así que muchas bendiciones para esa pareja, pero muy especialmente para Leoni de la Paz, una chica extremadamente agradable. Y que Dios les siga bendiciendo esta unión. Ambos son cristianos, gente de bien, gente que aporta. Muchas felicidades, Leoni, mi vida, que la sigas pasando súper bien. Y a ti, Edwin, también, que Dios siga bendiciendo tu vida. Bendiciones, salud y mucha prosperidad para Leoni de la Paz, que está de cumpleaños, y por supuesto que Edwin Díaz lo vea allá en Orlando, Florida. Felicidades. Y en pantalla, maestro,
1: Gilberto Domínguez, de cumpleaños. Él vive en San Pedro. Suponemos que es San Pedro de Macorís.
0: San Pedro de Macorís.
1: Y le felicita a su hija Mandy Domínguez.
0: Mandy Domínguez.
1: Se ven muy bonitos.
0: Esta niña que está en pantalla adora a su papi. No, pero su papi también la adora. Tan a derretido, ella.
1: Derretido.
0: Ella es su reina y él es su rey. Se lleva a su papi. Pero su papi también la adora a ella. Ella es su reina y él es su rey. Se lleva súper bien. Me encanta ver las leones.

0: bendiciones para usted, don Gilberto Domínguez, esos hombres que son ejemplos en nuestra sociedad y que hace falta que se multipliquen.
1: Amoroso y con autoridad, porque
0: además,
1: ese seguro.
0: Un hombre elegante, maestro, tiene el flow también. Muy bonito.
1: La hija salió a él.
0: Pues a ella que sí, sí, él puso una gran parte. Así que muchas bendiciones. Bendiciones, don Gilberto Domínguez, de parte de su hija Mandy Domínguez, que la pase súper bien, hoy y siempre.
2: Bueno, ahí está en pantalla Mario Montero.
1: Ella dice, Montero, vámonos pa'l monte.
2: Y Yarlín Alexandra Montero. Bueno, ahí no sé cuál de los dos. Ah, bueno, el señor. Tiene que ser el señor que está de cumpleaños, porque vemos atrás 57 años. Que aparentemente...
1: La niña no tiene 57.
2: Parece que cumple 57 años el señor Mario Montero Montero. Así que felicidades para él, que cumpla un poco, muchos años más. Que Dios lo siga bendiciendo y salud para él.
1: Seguimos aquí, señor.

0: par y con su amor sostuvo nuestros corazones. Eres nuestra guerrera, nuestro orgullo y la bendición más hermosa que Dios nos regaló. Que la vida te devuelva en felicidad. Amén. Todo el amor que das cada día. Te amamos infinitamente de parte de tu esposo Frank Ramírez, tus hijos Justin Ramírez, Luis Ramírez, Francisco Ramírez y Jerica Ramírez, pero no puso el nombre de la cumpleañera.
1: ¿Cómo que no? Ay, mi madre. No. Tanto texto.
2: Están todos los Ramírez y no está la Ramira.
1: Bueno, en pantalla ahí está. Buenas. Felicidades para mi querido hijo Eliezer Reynoso Brito, DJ Piri Loop. Dios Todopoderoso te continúe bendiciendo grandemente, hijo de mi corazón. Eso es de parte de su madre, Ramona Brito, y sus hermanas, la doctora Dayanis González Brito, Yuleisy Reynoso Brito y los demás familiares desde el municipio Quisqueya en San Pedro de Macorís. Bendiciones para Eliezer Reynoso Brito, DJ Piri, que está de cumpleaños. La gente de San Pedro activa con la opción de la mañana. Que Dios les dé salud. Y miren qué sonrisa más hermosa tiene esta familia, maestro. Esta mujer está feliz con sus hijos. Dos hembras, un varón. Bendiciones. Y que la sigan pasando súper bien. En especial, Eliezer Reynoso Brito, que está de cumpleaños.
2: Hoy quiero que feliciten a mi querida tía madre, Francisca Mena Ortega. Su familia desde la República Dominicana le desea un mundo de bendiciones, vida y salud para ella. Donde quiera que se encuentre, felicidades.
1: Y en pantalla ahí está una parejita, pero dice por aquí: muy buenos días para todos. Hoy quiero compartir con ustedes el cumpleaños de mi esposo. Muchas felicidades para él, Ramiro Reyes Vargas. Lluvias de bendiciones para él, que lo amo con todo mi corazón. Él está como timidito, ella así como coquetita. Dice, mi amor, vamos a hacer un selfie. Se va a mandar para la opción. Muchas felicidades a Ramiro Reyes Vargas. Oh, su esposa le felicita, está enamorada de su macho. Así que bendiciones y salud. Que la sigan pasando súper bien y que Dios continúe bendiciendo esa unión mientras haya amor.
0: Felicidades. Y en la caleta está de cumpleaños Santiago Stormy Heredia.
1: Ay, Stormy.
0: Santiago Stormy Heredia está de fiesta de cumpleaños en este día y por tal motivo toda su familia le desea un hermoso cumpleaños. Que sepa que él es una pieza principal de nuestro hermoso rompecabezas y que lo amamos hasta el infinito. Eso es de parte de Yudelka Concepción, que es su hermana. Ella es su hermana. Así que felicidades para él en la caleta, a Santiago Stormy Heredia. Que cumpla muchos años más y que Dios lo bendiga también y lo siga ayudando para que pueda seguir echando hacia adelante. Amén. Felicidades para él.
2: Y hoy está de fiesta de cumpleaños mi hija Rocío Yulisa Santana Quesada. Hoy celebro no solo el día en que naciste, sino la maravillosa mujer en la que te has convertido. Eres mi mayor orgullo y uno de los regalos más grandes de mi vida. Que Dios ilumine siempre tu camino y te conceda todos los deseos de tu corazón. Te amo con toda mi alma. Con amor, tu madre, Rosemary Quesada. Happy birthday.

0: siempre sea tu centro. ¡Qué mensaje! ¡Felicidades!
1: ¡Amén! Y qué bella esa niña. Qué y lindo. Otra dama elegante. Dios mío, me encanta el rostro de esta señora que vemos en pantalla. Felicitaciones a mi madre Luz Celeste de Frank. Hoy cumple 89 años de edad. Y sus hijos Reinaldo, Aurelina y su nieto Víctor, o más bien sus nietos Víctor, Harolín, John, Jairo, Eide, le felicitan a la dama. Así que bendiciones para Luz Celeste de Frank, que cumple 89 años. Una dama que es muy hermosa. Se nota también que es muy cariñosa, hacendosa. Mi estimada dama, qué linda familia ha procreado. Así que esperamos que Dios les siga dando mucha salud y bendiciones y que la siga pasando súper bien. Doña Luz Celeste de Frank, junto a su familia.
2: Bueno, también está de cumpleaños
0: Flavio
2: Núñez. Flavio Núñez, para los que ven en pantalla, Digital 15, también en YouTube, es el de Teacher Rojo. Flavio Núñez, bendiciones para él. Eso es de parte de su hermano Enrique Núñez, que le dicen el Super Chimbi. Así que felicidades para Flavio Núñez.
0: Quiero felicitar en San Isidro a mi querido hermano Oscar Marte, que celebra un año más de vida. Para ti, larga vida y mucha salud, y que cumplas muchos años más junto de toda tu familia que te quiere mucho, de tu hermana María Elena Marte desde San Pedro de Macorís. Felicidades y que Dios te bendiga siempre.
1: En pantalla una muñeca hermosa, Dios mío, la niña Milenny González Félix está de cumpleaños. Y su madre, orgullosa, contenta, feliz, la profesora Griselva Félix, le felicita. Así que este equipo de La Opción de la Mañana se une a esas felicitaciones para esa hermosa muñeca que está en pantalla ahí. Ellos están viendo en TV. Milenny González Félix, su mami, la profesora Griselva Félix, la felicita. Feliz cumpleaños, muñeca. Y aquí, mi amor, elegantemente
0: es la vecina vestida, de
1: nuestra vecina hermosa, Dalisa Montán, está de cumpleaños. Así Montán. Es, Montán, yo siempre creo que es Montás, pero es Montán. Montán. Así que bendiciones para Dalisa, mi vida. Ella es nuestra locutora oficial, una de ellas, de Primera FM 88.
0: Un abrazo.
1: Me encanta, a mí me encanta. Y además es una joven, ella sí vino, yo la vi ahorita allí, claro que sí, está trabajando en su cumpleaños como debe ser. Así que bendiciones y salud para ti, mi amor, que la sigas pasando súper bien. Una joven trabajadora ejemplar, con un aura bonita,
0: Serena.
1: Una piel preciosa, una mujer segura. Así que la vida te siga bendiciendo, dando mucha salud para que sigas logrando tus metas. Felicidades, Dalisa Montán, locutora de Primera FM.
2: Bueno, ahí está en pantalla la jovencita hermosa, ¿verdad? Rosanti González.
1: Rosanti
2: González. Parece que cumple 15 años. Porque
1: ese vestido así lo indica.
2: Vestido así como de quinceañera.
1: En versión de los 15.
2: Un vestido muy hermoso, rosado.
1: Bella.
2: Así que felicidades para ella. Que cumpla muchos años más. Que Dios la siga bendiciendo. Que siga creciendo. Que siga preparándose para que. No en el mañana, sino ya ahorita. Sea una mujer, ¿verdad?
1: 3 años ya.
2: Una mujer de bien. Claro. Así que felicidades para ella, que Dios la bendiga mucho y
1: que le dé mucha salud, que se porte bien, que siga estudiando.
2: Imagino que hoy toda su familia va a botar la casa por la ventana para hacerla feliz en este su día. Felicidades.
1: Te puse algo, mi amor, que me la dejaste, te lo señalé justo ahora, cuando se pueda, mientras tanto que aún hay chance. Pero yo básicamente quiero destacar el reconocimiento del que ayer fue objeto una muy buena compañera. Te lo marqué justamente ahora porque no quiero hacerlo sin la foto, por favor. Un reconocimiento que ayer le hicieron a nuestra compañera periodista Deyanira Luciano, una chica que es oriunda de Yaguate, en San Cristóbal, que con numerosas dificultades logró estudiar, hacerse periodista. Y hoy forma parte de esta empresa de Grupo de Medios Telemicro, reportando para Noticentro en la primera emisión, pero sobre todo haciendo reportajes en el programa Despierta RD de Telecentro Canal 13. Así que yo que he visto su crecimiento, me siento muy orgullosa de ella y quiero aprovechar este espacio para desearle también muchísimas bendiciones, que Dios siga siempre promoviendo y bendiciendo su carrera de periodista. Ella se ha esforzado muchísimo. Así que a ti, mi querida Deyanira Luciano, gracias por tu amistad.
2: Deyanira,
1: además, es mi comadre.
2: Deyanira.
1: Niña Kaide es mi ahijada.
2: Sí, Deyanira, ella es la reportera de Despierta, sí, RD. Ella, yo recuerdo cuando ella fue pasante, aquí hace mucho tiempo, fue pasante en Telemicro y se ha destacado, ¿verdad? Ella fue una de las primeras, creo que la primera, de las reporteras que acudió al caso Jet Set cuando se desplomó, sí, en el techo.
1: Sí, porque ya para, como entra de madrugada.
2: Sí, para reportar para Despierta RD.
1: Sí.
2: Y otras incidencias también. Ella sale bien temprano a hacer reportes. Entonces,
1: una trabajadora.
2: Y yo también me sumo a ese reconocimiento. No es que ella cumple años, no, para
1: exacto,
2: que se sepa. Fue un reconocimiento a su trabajo.
1: Que le hizo su equipo. Muy bien.
2: Le hizo el equipo de trabajo de Despierta RD, así que felicidades para Deyanira.
1: Te quiero mucho, Deya, mi amor, que Dios te siga bendiciendo. 7:49 minutos de la mañana, un abrazo por aquí a Jennifer Casilla Guzmán, ella escribe desde Machín, así me escribe ella, así que bendiciones para Jennifer Casilla Guzmán. Y me dice la señora América de los Santos, hablen de los pasajes, que ya subieron 100 pesos aquí.
3: Ay,
1: pero doña América, usted vio el programa tarde, porque con eso fue que empezamos, doña América,
3: oye. No grita mucho.
1: Entonces, sepa que ya ese tema lo abordamos.
0: También van a subir la cerveza, todo.
1: Y si usted quiere, mi estimada dama, ahora vamos a abrir las líneas telefónicas.
3: Cuidado,
1: pueden marcar el 809-688-0715 y también pueden marcar el 809-682-8016.
2: Primo, y no diga que los choferes no iban a subir el pasaje.
4: Buenos días.
2: Por eso se habían
1: revuelto. Saludos, doña Clara, la Londriz Escoto.
4: Bueno, sí, gracias. Oye, hoy cumpleaños mi hija.
1: Ajá.
4: Mi primera hija. Gloria Mercedes Díaz, la Londriz.
1: ¿Y dígalo despacio? ¿Cómo que se llama?
4: Gloria Mercedes Díaz, la Londriz. Y eso tiene tu apellido.
0: Gloria Mercedes Díaz, la Londriz.
4: Sí, así que se llama. Le dicen Alicia, le dicen Malicia.
1: Pues muchas bendiciones. Muchas
4: gracias. Gracias, Patricia. Buen día.
1: Usted también tenga buen día, doña Clara. Buenos días, saludos. Hoy también, saludos. Hola.
5: Buen día.
1: ¿Está al aire?
5: Le habla Milet. Es que yo mandé una foto para que me saludaran a mi hija.
3: Bueno.
5: Carly Beltré, que está de cumpleaños y no salió. ¿Qué pasó?
1: No siempre se puede, mi dama. A veces excede la cantidad.
3: Para el año que viene,
1: pero
3: reitero
1: el nombre de su niña para que la felicite nuevamente.
3: Año.
1: No, ningún próximo año.
3: Que también,
1: mañana de nuevo.
3: Una vez se compre un año.
1: Por eso mismo. A veces hay semana, aniversario, mes, aniversario. Vuelva y mándalo mañana, mi dama. Cualquier cosa.
2: Pero ella dice que la mandó cuando viene a ver.
6: Sí, buenos días.
1: No. Este cumpleaños quiere ser felicitado.
0: Claro.
1: No le digas así.
3: Sí, es mejor.
1: Buenos días.
3: Que yo cumpleaños el sábado.
6: Buenos días. Yo quiero directamente felicitar a ese maravilloso programa de la opción de la mañana. A esa Patricia Pérez Díaz, a Johnny Vázquez y a los demás.
3: Sí.
0: Gracias. Pues
1: muchas gracias, mi estimado.
2: Gracias.
1: Y muchas
2: gracias
1: bendiciones.
2: Por lo demás.
1: Bendiciones para ustedes.
0: Estamos incluidos.
3: Porque somos muchos.
6: Sí, porque yo directamente. Estaba de cumpleaños el 21 de junio pasado y le mandé fotografía y todo a Patricia Pérez Díaz.
3: Okay.
6: Y ni siquiera así me contestó.
3: Pero está bien. El año que viene, cuando tú vuelves el cumpleaños, trata de mandarlo más temprano.
0: Pero no se pongan tan susceptibles, esas cosas pasan a veces.
3: Porque es pues, la costumbre.
1: No, pero ese como quiere su derecho. Ellos quieren salir en TV.
3: Pero
1: no se puede a todos.
0: No todo.
1: No se puede a todos.
3: Un saludo.
1: Buenos días.
6: Buenos días, ¿cómo están todos?
1: Saludos.
6: Miguel desde la casa.
1: Miguel, hable más alto, Miguel. Todos los días tengo que decirte lo mismo. ¿Qué es lo que está pasando, Miguel?
6: Es la línea alguna vez.
1: No, es que se escucha como muy bajito.
6: Y ahora, ¿me escucha bien?
1: Mejorcito. Dale, Miguel.
6: Entonces, vamos a poner aquí, se premia el desorden.
0: ¿Cómo?
6: Ayer ningún medio o que diga ha dicho el desorden que provocó el señor Alofoque con un YouTube subiéndose por todo lo elevado con más de 100 motoristas y todo el mundo callado. Ayer todo el mundo pasó el día en zozobra porque eran dos partes de la ciudad con un grupo de motoristas con un YouTube arriba en una capota. No estoy diciendo que eso está mal.
0: ¿Tú no tienes un videíto por ahí que lo mande?
6: Sí, yo lo puedo mandar ahora mismo al programa. al número de teléfono de WhatsApp. Se lo voy a mandar para que usted vea. Yo lo vi
1: eso, la verdad.
6: Usted lo va a ver ahora, se lo voy a mandar.
1: Pues ahí está. Gracias, Miguel, por tu llamada. Buenos días, buenos días. Saludos.
7: Buenos días, Patricia, Michael, Miguel y a todo el elenco de La Opción de la Mañana. Ah, no voy a dar mi nombre por cosas, pero lo que voy a decir respecto a un tema que tocó Johnny a las 5:30 por ahí de la mañana. Ajá. Con respecto al asunto de los salarios y eso. Ajá. Yo, para Johnny, lo que sucede es que muchas personas que somos emprendedores, medianos, pequeños empresarios, o que estamos en ese lugar, o que ya somos empresarios, o que son funcionarios, solamente se conforman con ganar ellos. Yo tengo un seguridad, y seguridad mío gana 42,000 pesos. ¿Qué? Porque si yo puedo ganar bien, ese es el que me cuida lo mío.
0: Claro.
7: Como ese es el que tiene que ganar bien.
3: Pero gana más que yo no gano 42 aquí.
7: Hace un buen día.
1: Usted también, mi señor. 45. Buenos días.
3: 42,000 pesos. Pero mira, atención, guachimanes. Este hombre paga 42,000 pesos.
1: Y él no dijo el nombre del payón.
3: Pero viejo, pero para él hay que trabajar.
0: Se ve que le están cuidando a los importantes. Pero eso es justicia. Él dice, él me está cuidando lo mío. Yo le pago bien para 42,000 pesos.
2: No, dinero.
3: No, espérate.
0: Para un guachimán, sí.
3: No, un médico no puede ganar igual que un conserje.
2: Como está la cosa.
3: Aquí ahora la gente.
1: Buenos días. Buenos días. ¿Quién habla y desde dónde? Hola.
8: Nagua, Joan.
1: Joan, en Asua.
8: Sí, de Nagua.
1: Ah, de Nagua, Joan. Adelante, Joan, de Nagua.
8: Es una inquietud que aquí en Nagua la gente hace una estación de combustible y ahí mismo el mismo dueño pone una estación de bebedera.
3: Sí, claro.
1: No, pero déjalo que se exprese. Diga de nuevo, señor Joan. Diga de nuevo, Joan, otra vez.
8: Aquí en Nagua hace una bomba de gasolina, ¿verdad?
3: Sí, yo fui a Nagua.
8: Entonces, el mismo dueño hace una vaina, una banqueta de bebé. Entonces, ese es peligroso, puede haber una explosión.
2: Claro. Patricia, él está diciendo que ponen un negocio en la bomba, pero que en todas las bombas de República Dominicana hay un negocio.
3: Y no fuman, no permite fumar.
2: O sea, hay negocios de bebida.
3: No se permite fumar.
2: Los negocios que están ahí.
3: Mire.
2: Los futuros que ellos tienen ahí.
3: ¿Cómo te llaman eso? Echar gasolina.
0: La bomba.
3: Echar combustible con el vehículo prendido es más peligroso que el bebé. Prender un cigarro también. O sea que eso. Allá, vamos a la pausa.
1: Hacemos la pausa comercial, 7:56 minutos de la mañana. Cuando regresemos, ya está aquí leyendo sus periódicos.
3: Ya a las 8,
1: nuestro querido compañero, Michael Miguel Holguín.
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0: Gracias por mantener la sintonía en la opción de la mañana a las 8:03 y hoy es jueves 7 de mayo, año 2026. A todos les damos las gracias por acompañarnos desde las 5 de la mañana, señores, y ya vamos. Llevamos 3 horas de contenido, queda una.
1: Come vidrio.
0: Y en este momento la encabezará nuestro compañero Michael Miguel Holguín.
2: El segmento estrella del momento.
0: Mi amor, me gusta tu pinta.
3: La chaqueta.
0: Me gusta tu pinta.
1: ¿Se descubrió el hombre?
3: ¿Qué se descubrió?
1: O que dijo que era el hombre de la mujer aquella. Porque ella le trajo café.
2: Me trajo café. Gracias, Claudiana.
3: Y ella, que ella está como...
1: Claudiana, tú te vas a dormir, pero roncando.
3: Esos tíos roncando.
1: Aquí hay un chofer llamado Julio que está vivo ahora. Bebo, ¿sabes ese cuento? Entramos un día al ascensor, un viernes. Cuño, entraba esa tipa rompiendo, papá. Y dice Julio: yo con una mujer así no la dejo dormir. Y yo que tengo un rifle le digo: no te lleves, que roncando.
3: Ande roncando. No la dejo dormir.
1: Michael Miguel Holguín tiene una chaqueta internacional.
3: No, eso
1: es... Coño, mira, se murió el fundador de CNN.
3: ¿Ah, sí?
1: Un hombre abierto. 80, nadie creía en ese proyecto de 24 horas de noticias. CNN. Murió ayer. Un verdugo, se había casado otra vez. Se casó con Jay Fonda, la actriz.
3: La actriz.
1: Pero era un verdugo. Lean la historia, lo que hacen periodismo. Claridiana, léete la historia, que está en los periódicos, del fundador de CNN, de cómo él fundó esa cadena. Es interesante que los periodistas lo lean.
3: Saludos, buenos días para todos en este día jueves de mayo ya del 2026. Un abrazo fraterno al país completo desde la opción de la mañana. Estuve ayer en el evento de los bomberos en la UAS y ahí pude escuchar la disertación del coronel Bueno. Y yo decía ahí en ese escenario que si el país escuchara esa charla del coronel Bueno, el país cambiara por completo su visión de los bomberos. Esa charla está llena de ciencia, de un razonamiento lógico, de una calidad. Un gran expositor, el coronel Bueno, un gran expositor.
1: Yo lo conozco.
3: ¿Tú lo conoces?
1: Claro.
3: Santo Domingo Este.
1: Claro, claro que sí.
3: Un gran expositor.
1: Claro.
3: De verdad que me gustó sobremanera el estar ahí, porque ahí descubrí a profundidad es la realidad real de los bomberos dominicanos.
1: Yo fui cuando fundan ese cuerpo de bomberos.
3: Sí, de Santo Domingo Este.
1: Sí, yo fui.
3: Coronel Bueno.
1: Coronel Bueno.
3: Un gran expositor. Le dije que
2: el bombero allá cuando hay un fuego, ¿y dónde están los bomberos? Todo el mundo llamando a los bomberos.
3: No, pero él explicó un montón de cosas allá. ¿Verdad? Que es digno de uno escuchar, porque decía el maestro que el bombero no es un héroe, el bombero es un trabajador, y para cuando un fuego de esos infernales que hay.
2: Eso no es un simple
3: trabajo. El Estado Dominicano no le entrega unos guantes, no puede entrar ese fuego. Si no le entrega un buen equipo, no le puede entrar ese fuego. Si no le entrega un casco, un coso que está
1: mal,
3: no puede entrar ese fuego.
1: ¿Cómo hace con los guardias?
3: No puede entrar ese fuego. Tú no puedes decirle a un militar, sí, vaya a la guerra sin un fusil.
2: Te ayudo. Ese trabajador necesita herramientas.
3: Herramientas.
2: Entonces, equipo.
3: Entonces los bomberos no tienen herramientas. El bombero recibe, para decir algo, ¿verdad?, un camión de los bomberos que se lo regaló Texas.
1: Y a veces bien.
3: Sí, pero espérense, que el tiempo útil ya ha pasado, eso se usó allá. Y aunque usted lo vea nuevo, es un camión que está explotado. ¿Y cómo puede un camión explotado enfrentarse a un fuego que está en Pedernales? Usted tiene que ir 50 kilómetros. ¿A qué velocidad va ese camión? ¿Se tira la goma en la calle? Entonces... El coronel Bueno explicó toda la literatura que es bueno saber para uno poder entender qué necesita el bombero para cumplir con su trabajo. Me gustó sobremanera eso. No es solamente salario, es educación continua. Es que decía él que esa botellita plástica que están ahí, cuando eso le impacta el calor, eso bota unos químicos
2: tóxico.
3: Y unos contaminantes que si usted no tiene una máscara, usted le da cáncer. Entonces, el bombero dominicano no trabaja con herramientas. No tiene los aperos que necesita para cumplir con su trabajo. Dice mi hermano de San Pedro de Macorís, que también disertó, los héroes están en el cementerio. El bombero es un trabajador, no es un héroe, que tiene el compromiso de apagar ese fuego, pero usted tiene que darle una manguera de calidad, no una manguera podrida, unas botas con ciertas especificidades, pues no es una bota cualquiera. ¿Usted cree que es? Por ejemplo, me gustó mucho lo que él decía. Por ejemplo, en el jet set, un solo bombero no puede entrar. Vamos a suponer que el único que tenga todas las herramientas para trabajar sea un bombero. Ese no puede trabajar, ese no puede entrar. Aunque se mueran 100. ¿Por qué? Porque si le cae una viga a ese bombero, ¿quién lo va a sacar? O sea, hay un montón de cosas que sería bueno que el país escuchara. Bueno, miren un bombero, gracias a Giancarlo. Miren ese camión.
1: Ponle otro que tenga en cuatro lobos. ¿Entiendes? No te rías, pero
3: en realidad. O sea, eso da vergüenza. Hay que entender que los bomberos son trabajadores que necesitan de herramientas para poder cumplir con su trabajo.
2: Y lo bonito que dice, que en ese municipio hay un camión de bomberos.
3: Exacto.
2: Está ahí, míralo ahí.
0: ¿Se atreven a
2: decir? Lo dicen, no, pero está ahí. Sí. Sin motor.
3: Felicito a la Asociación de Bienestar Bomberil por la actividad de ayer. Miren, hay una palabra que a la gente no le gusta que se diga, y a los países grandes no les gusta que los pequeños lo digan, que se llama proteccionismo. Es una mala palabra en el comercio internacional. Cuando usted habla de proteccionismo, es una mala palabra. Porque lo que afea el mercado libre es malo. O sea, el libre comercio, el comercio libérrimo, eso es malo, dicen los países desarrollados. Pero ellos lo dicen cuando se refieren a los países pequeños. Pero ellos, como naciones desarrolladas, son las naciones más proteccionistas. Se hicieron ricos y se desarrollaron protegiendo ciertas áreas de su economía.
1: Comenzando con la agricultura. Tienen dos cosas, un subsidio. Un seguro agrícola.
3: Pero real. Un subsidio real, poderoso. Un seguro agrícola. Entonces, el proteccionismo es una mala palabra hoy. Proteccionismo es que ellos, los países ricos, no quieren que, por ejemplo, que República Dominicana obstruya, para decir algo, el arroz americano llegue aquí. No, si el gobierno dominicano decidiera proteger al productor de arroz, los americanos y los países desarrollados lo ven mal eso. Sin embargo, ellos son los primeros y los fundadores del proteccionismo. Yo me encontré ayer con una persona, déjame ver si... Me gustó mucho haberlo visto allá en la actividad de los bomberos. Y me gustó mucho verlo. Aquí está. Él se llama Eduardo Olaverría. Se llama él. ¿Eh?
1: No, que te veo la cartera. No.
3: Eduardo Olaverría se llama él.
1: Olaverría.
3: Sí.
1: Ese apellido no es nuestro.
3: Sí. No, Eduardo, él pertenece a una familia productora de café. Miren, yo conozco en República Dominicana cerca de 10 pequeñas empresas que producen café, que procesan café. Yo personalmente conozco en las caobas, allá en caoba no, perdón, en allá el último pueblo de San Cristóbal arriba, los cacaos, perdón, ahí conozco yo una procesadora de café. En San Cristóbal, con Cristino a la cabeza, hay una procesadora de café. En Barahona hay varios.
1: En Bochivo hay una.
3: En Neiva hay otra también. Hay muchos. En Atomayor me parece que hay otra también. Yo conozco muchas empresas pequeñas, ¿verdad?, que tienen café extraordinarios. Sin embargo, en República Dominicana se importa mucho café. Es más, dicen algunos que el 70% del café que se consume en la República Dominicana es importado.
2: ¿Y adivina de dónde?
3: Vietnam.
2: De Vietnam.
3: Y también de Brasil viene. Uh-huh. Entonces yo quiero decir en esta mañana que tenemos que renovar nuestra visión de ese proteccionismo del que a veces no nos quieren dejar usar. Y el café es un ejemplo bueno para mí. ¿Por qué razón no vamos a proteger? ¿Por qué razón no vamos a blindar a estos productores de café para que ese café pueda seguir creciendo y pueda llegar un momento en que sea autosostenible, en que pueda que todo el café que se consume en la República Dominicana sea de aquí? ¿Tú me vas a decir algo?
1: No, que uno ve que todo gobierno, en vez de apostar a que el Estado sea fuerte, lo que han hecho, que le han entregado, y por eso nosotros somos más pobres y pagamos la cosa más cara, porque el Estado ha renunciado, el Estado se ha quitado una serie de cosas que eran vitales. Tú hablabas en estos días de las neveras de Doca. El poeta, la nevera Pilco, el poeta compraba una nevera Pilco y se moría cuatro generaciones y estaba la nevera ahí. Nosotros heredamos muchas cosas de nuestros abuelos de calidad, pero aquí se desbarató la industria nacional.
3: Exactamente.
2: Pero tú sabes que la industria del café no era del gobierno, era privada, y la Roya, acuérdate, la zona punta era la montaña de Villatrina, con la cooperativa más poderosa del país. La Roya acabó con la plantación.
1: Pero ¿qué pasaba? Y ahora que Marco Miguel ha traído el tema, voy a meter la cuchara para aportar algo. Cuando yo era muy niño, tenía 10 o 11 años, anteriormente, poeta, usted, sí. ¿Por qué se protegía? Mire, y usted sabe de eso más que nosotros. Poeta, mire, hasta en la zona cafetalera se modificaba el calendario escolar.
2: Claro.
1: Para que los niños que participaban en la recolección de basura, ahí le daban un año escolar diferente.
2: La recolección de café.
1: Sí, pero es lo que te estoy diciendo. Oye, bien, aprobado por el Ministerio de Educación. ¿Me
0: explico? Para que no choque.
1: Por ejemplo, en los cacao, que tocaba con el horario, con el calendario escolar normal. Uh-huh. Entonces a ellos se les creó un horario diferente.
2: Llamaba de zona cafetalera, precisamente.
1: Zona cafetalera, claro, que sí. Diferente.
2: El calendario escolar era diferente, porque iba ajustado a la cosecha.
1: Porque los niños, Bacanito y compañía, de 10 y 11 años, eran parte de la producción y participaban en la recolección.
2: Todo el mundo.
1: Dice Michael Miguel.
2: Todo el mundo.
1: Pero era que el Estado también, los agricultores no tenían que pedirle al Estado. El Estado tenía un mecanismo que iba allá. Uh-huh. Michael Miguel es productor de café. ¿Cuánto usted va a sembrar este año? Y ahí estaban todos, hasta incluso lo que dice el poeta, los fungicidas y cosas para matar la plaga. Uh-huh. Pero el Estado ha renunciado a eso, señores. Agricultura tenía, y siempre hablo de eso porque yo sí trabajé ahí, sé. Agricultura tenía el centro, se llamaba CEBEMA, Centro de Producto, que es agrícola, que era el que te daba a ti fertilizante, abono, químico, te lo fiaba.
2: Y las semillas.
3: Yo creo, en esta mañana quiero decir que tenemos que renovar nuestra política de protección a lo nuestro. Estoy totalmente de acuerdo con Osiris Mora, lo escuché esta mañana. Mire, la estructura de producción de pollos y de huevos en este país es envidiable.
2: Una máquina.
3: Yo creo que el Estado no puede seguir jugando con las importaciones de pollos y huevos. En este país entero, aquí hay grandes productores de avícolas, de pollos y de huevos, grandes productores. Y si nos queda algún segmento del mercado que no podemos satisfacer, eso podemos ayudar con el sistema bancario a aumentar esa capacidad de producción de pollos y huevos. Es imperdonable que en este país, que sabemos producir pollos y huevos en grandes cantidades,
2: una máquina,
3: estemos importando a trocha y mocha de manera ligera, poniendo en peligro la rentabilidad y la existencia de esas empresas.
2: Michael, mira,
3: Moca es un ejemplo de eso.
2: La importación no es un pecado, y me voy a explicar. Países productores de vino de alta calidad importan vino, curiosamente. Países grandes productores de trigo importan trigo, pero es el balance lo que hay que mantener.
3: Totalmente, el equilibrio.
2: Si aquí
3: usted no puede poner, perdóneme ahora.
2: No, dale.
3: No puede poner en peligro la estructura productiva nacional en pollos y huevos porque usted está importando más de la cuenta.
2: Exactamente, o sea, ahí es donde tiene que estar el equilibrio en la proporción de la importación. Claro. Porque hay momentos, o sea, que los mismos productores piden que se traiga.
3: ¿Qué cantidad del mercado satisfacen los productores nacionales?
2: Un 80.
3: Mira, un 80.
2: Pues vamos a traer un 20.
0: Importa un 20. Pero no me traiga un 40.
3: Exactamente. Está quebrando al pequeño productor.
2: La cebolla. Claro. Si en Vallejuelo tienen cebolla y producen un 60, no me traigan un 60, tráigame un 40.
3: En Estados Unidos se llegó a ser el país más poderoso de la tierra partiendo una política proteccionista
1: de proteger a sus productores.
0: Para que te lo sepa.
1: Eso garantizaba empleo, garantizaba paz social.
3: O sea, tú no puedes venir a importar yuca,
0: pero ven acá,
3: plátano. No, estamos trayendo unos plátanos de Nicaragua, de Honduras. No, eso no puede ser. Porque en el sur entero,
1: tamaño,
3: miles de tareas están sembrados de plátano.
1: ¿Qué es
3: que tú quieres?
1: Tamayo, Barahona.
3: Que el productor dominicano quiere, es lo que tú quieres. No, eso no está bien. Entonces, ese proteccionismo es bueno. Proteger la industria nacional es buena.
1: Pero ¿por qué tú crees que la lucha de la mina es que está en la cuenca de los ríos? La mina.
3: Aquí son buenos fabricando muebles.
1: O sea, claro.
3: Pero bueno, ahí de La Vega, Moca, Santiago,
2: Burende,
3: y aquí hay, también, aquí hay, en el 30 de marzo sí, hay dos empresas.
1: Sí, pero en Burende, que son los duros, sí, y te lo llevan al país entero.
3: Sí.
1: Ahí hay un amigo mío que se llama Feli, que es sanjuanero, sí, y él tiene una empresa ahí en Burende. El que, oye, esos muebles de ahí pueden competir con cualquier mueble del mundo entero.
3: Así mismo es.
1: Tú lo sepas.
3: Así mismo es. Entonces, ¿cómo vamos a estar?
1: Mira, yo tengo un pariente que vive en Estados Unidos. Es una mujer. Pariente, ¿verdad, Patricia? Uh-huh. Y ella íbamos a hablar un apartamento que compró.
3: Sí.
1: ¿Y qué fue lo que ella? No, me hablan de Burende. Y cogió. Ella no fue aquí a la tienda tradicional. Sí. Ella fue allá y vio los muebles y mandó a hacer uno que ellos querían, como ella lo quería. Y
3: aquí hay calidad para eso. Aquí hay calidad.
1: Gente, lo ponemos
2: los ebanistas.
3: Aquí hay calidad para eso.
1: Hay estilo.
3: Entonces, cuando se habla de proteccionismo, la gente, aquí lo ven con una mala palabra.
1: ¿Qué fue?
3: Y yo quiero que el pueblo dominicano en esta mañana sepa que proteger la industria nacional no es una mala palabra. Es al revés. Es una palabra esperanzadora. Proteger, ayudar, acompañar la industria nacional, la actividad económica nacional, es lo que tiene que hacer cualquier gobierno que ame su país. Entonces, no me pueden decir a mí que van a sobreimportar huevos y pollos.
1: Michael.
3: Limones. ¿A qué limones para abastecer el mercado nacional? Andan unos limones amarillos por ahí, que tú lo ves en el supermercado, que esos amarillos son más que los verdes, son más que los de aquí.
2: ¿Y sabes de dónde vienen? De Chile.
3: El ajo de Constanza.
1: Que ese ajo es malísimo.
3: Malísimo. Han destruido la economía básica de Constanza por estar importando ajo.
1: Pero ¿cómo es posible que aquí se pierdan fincas de tamarindo?
3: De tamarindo.
1: Cuando lo podemos procesar.
3: Así mismo es.
1: Y hacer jugo.
2: No, y se venden pasta.
1: Se venden pasta. Pero aquí podemos procesarlo.
2: Claro.
1: Le damos empleo a la gente y tiene que salir más barato obligado, porque para importarlo hay que buscar divisas, hay que buscar dólares.
3: Claro.
1: Entonces, si lo tenemos
3: esa aquí, balanza comercial se
1: mira,
3: derrumba.
1: Aquí, yo vi ahí algo de que del IAD, de lo que ellos han dejado del IAD, porque el plan es destruir al IAD es destruir al IAD, al pequeño productor, ese plan.
3: Claro.
1: Mira, aquí tiene que venir un gobierno que sea de realmente que esté vinculado al campo. Ya aquí la tecnología, ya aquí tanto los mecanismos tecnológicos.
3: Todo.
1: Poeta, que hay que declararse en el campo. Aquí hay que hacer un censo de cuántas tierras fértiles tenemos que no están en producción. Porque aquí está la climatología. O sea, aquí estamos perdiendo, dejando que el agua se pierda, dejando que la tierra esté baldía. Y aquí hay millares. Por eso lo que dijo alguien aquí que entrevistamos, que hablaba que la gente ha cambiado por mucho concho. Ha cambiado el campo por un mucho campo. ¿Por qué? Porque el campo lo han abandonado.
3: Aquí hay miles de desastres. Miles de desastres. Aquí hay cientos de pequeñas fábricas de ropa de trabajadores buenos, reales, de Europa, de calidad. Miren, miren, oiga, présteme atención a lo que yo voy a decir aquí. Este país es una potencia en Chacabana, pero una cosa poderosa. Pero la Chacabana dominicana es de prestigio mundial.
2: Enfoca aquí.
3: Hay que proteger la industria nacional.
2: Mira, Michael.
3: Mira.
2: Bolívar Capellán. Mi primo. Chacabana.
3: Sí, sí, sí. Muy linda. Bolívar. Bien hecha. Y bien hecha.
2: Una Chacabana.
3: Y bien hecha.
2: Plantada.
3: Aquí hay cientos de genios de la Chacabana. De genios. Desastre. Entonces, si queremos que esa industria florezca, vamos a desarrollar políticas de protección para la industria nacional.
1: ¿Qué acabó con el calzado dominicano? Las importaciones.
3: Aquí producíamos bien calzado. En vez de ayudar a diversificar y a mejorar esa fábrica, la desaparecimos.
2: Paseo 7 Vida y Campeón, Celso Pérez.
3: Celso Pérez, don Celso Pérez.
2: Sadoca.
3: Hace 1000 años.
2: Sí.
3: Que Celso tenía ya una experiencia increíble.
1: Era uno de los campeones marrones que tenía yo.
2: Sí.
1: Era un año exactamente
3: en la escuela. Miren, yo hace 3 días, Johnny Vázquez Mateo, maestro.
2: Sí, señor.
3: Estaba aquí en De Extremo a Extremo, vino Juan Rojas. Juan Rojas es un promotor de la belleza. Pero yo no sabía que Juan Rojas era también psicólogo clínico. Y él se fue para España, para San Sebastián, para el País Vasco. Y él hizo un libro y vino a presentarlo aquí. Tú hablaste mucho con él.
1: Sí, sí.
3: Juan Rojas me contó, él abrió su, él andaba con un portatraje.
1: Sí.
3: Y en el portatraje tenía 4 chaquetas. Uh-huh. Y la sacó. Yo, esas chaquetas están lindas, ¿eh? Qué bellas, tan, qué finas son. Martín Polanco.
1: Sí.
3: El difunto Martín Polanco que convirtió en Yesé. ¿Qué quiero decir con eso? Aquí hay maestros reales de la costura. Maestros.
1: Claro.
3: De calidad internacional. Esa, vamos a organizar ese, a esos chacabaneros,
1: San Juan,
3: a esos,
1: mi
3: a esos sastres.
1: Cristóbal, mi padrino, San Juan.
3: ¿Usted no sabe que aquí hay muchos de esos maestros que pasan casi hasta hambre? Porque el mercado es abierto. Y esa, ¿cómo le dicen eso? Esa paca.
2: Acabando con todo el mundo.
3: Eso entra, que no estoy en desacuerdo con la paca, pero
2: chulo,
3: vamos a ordenar el mercado de la ropa, del buen vestir.
2: Tú llegar donde un sastre de eso, un maestro, que te encajaba una chaqueta y que ya cuando la tenía te la ponía con alfileres. Sí, sí. Y cuando eso terminaba,
3: genial.
2: Impecable.
1: En San Juan, hermano, el señor Butén. Impecable. El señor Butén en San Juan era.
2: Butén.
1: Claro, Butén era un señor.
3: Duro, duro.
1: Duro. Y era un hombre respetable.
3: Aquí hay genios para hacer esta chaqueta, genios. Nosotros deberíamos ayudar a esa industria. Y además, en Estados Unidos, por ejemplo, yo voy a la,
1: mi mamá
3: 207. A la 207 voy yo. A donde tu amigo Joan se llama él. Tu amigo Joan. Hermano, Joan se nutre de aquí. En la 207 de Manhattan.
2: Michael, aquí.
3: Hermano, mire. Y ahí usted lo que ve es cosa finísima. Entonces, nosotros somos una potencia en eso. Vamos a proteger esa industria.
2: Me estoy riendo casi porque aquí, por aquí, por la Palo Hincado, aquí, ajá, abajo, había un sastre. Y el tipo tenía la especialidad en hacerle pantalones a gente mal hecha.
3: Sí.
2: O sea, que hay gente que el cuerpo...
1: Todos son todos juntos.
2: Óyeme,
1: todo junto,
2: que no da, que no hay un sastre, sí, que un diseño estándar, no hay forma. Y ese hombre te ajustaba un pantalón a un contrahecho de eso, que no le fallaba en ninguna parte. Pero era una maravilla, porque hay tipos que son geniales.
3: Déjame hacer este comentario con esta anécdota.
1: La anécdota del fotógrafo de Trujillo.
3: Ajá.
1: Sí.
2: ¿El fotógrafo?
1: El Trujillo tenía un traje de cuadro. Y el fotógrafo apareció con un cuadro de lo mismo.
2: Ay, Dios mío.
3: No me digas.
2: Ay.
1: Y él...
2: Un suicidio casi.
1: Le tocaba tomarle foto. Imaginas? A un evento que tenía Trujillo con unos embajadores.
2: Un
1: que
2: corte inglés de eso, ¿tú te imaginas?
1: No, porque usted sabe que los embajadores se reciben cuando dan carta credencial, es vestido de blanco.
2: Aquí sí, ese sí, es el sí, protocolo.
3: Sí, sí, claro que sí, claro.
1: Y él ese día,
3: protocolo.
1: Trujillo pechó una vaina, fue con el traje, él tenía un traje de eso.
2: Ay, ay, ay.
1: Él lo botó, el traje. Porque el jefe le dijo, yo te vi como un traje parecido. No, jefe, usted está mirando como mal.
4: Lo botó.
1: Se lo llevaba.
4: Lo botó. Desapareció el traje.
3: Miren, para concluir, quiero decir una cosita y hacer una anécdota para concluir este tema. No nos llevemos de los países ricos que nos quieren hacer creer que es negativo para la economía, el proteccionismo. No, ellos se hicieron ricos con una industria protegida, con una agricultura protegida, como lo dijo Johnny. Claro. ¿Entiende? Ellos se hicieron ricos con el proteccionismo. República Dominicana tiene que proteger algunos sectores industriales y económicos para poder producir riqueza y más empleos. Permítame terminar diciendo lo siguiente. El ex jefe de la policía, Guzmán Fernández, Guzmán Peralta. Ya lo dije, pero lo quiero decir otra vez. Ya lo dije un día. Guzmán Peralta, en los 80, él era, después de que dio 1000 zigzagueos, él se metió a la policía.
4: Pero
3: al mismo tiempo era sastre. Entonces, aquí viene una película llamada La Habana.
1: Y con Robert Redford.
3: Cine
1: Pola se llamaba.
3: Y entonces hicieron un casting y a él lo motivaron mucho porque era buen sastre. Guzmán Peralta, el jefe de la policía.
4: Oye, esa cosa.
3: Él participó en el casting y fue él quien ganó. El señor Robert Redford tenía un contrato, por contrato, que él no repetía pantalones. O sea, en el contrato decía que él tenía que usar para tal toma un pantalón gris. Entonces había que hacerle 5 pantalones gris.
4: Porque no
3: repetía. Un pantalón verde, 5, 7, 8, 10 pantalones, porque él no repetía. Por contrato, muy bien. Entonces ganó Guzmán Peralta, ex jefe de la policía. ¿Qué pasa? Que los primeros pantalones que le hizo Guzmán Peralta, ex jefe de la policía,
4: a Robert,
3: le quedaron perfectos.
4: Imagínate.
3: ¿Cómo fue que te dijo? Le entallaban. Johnny,
1: claro.
3: Le entallaron.
1: Claro que sí.
3: A Robert Redford en su momento de gloria en el 89.
1: Que murió el año pasado, creo que fue.
3: Así mismo es. Bueno, pues Robert Redford se enamoró de Guzmán Peralta y dijo Robert Redford en su mejor momento: si no es ese que me cose mis pantalones, yo no lo quiero. Y Guzmán Peralta pasó de un ser un simple policiíta de mala muerte a ser el sastre de Robert Redford. Cuando terminó la película La Habana, Robert Redford, pero estaba enamorado del jefe de la policía, Robert Redford dijo: necesito que me lleven ese hombre para allá. ¿Qué pasa? Que Guzmán Peralta no tenía visa. Era un policista que lo
4: atendía. Eso no era problema para Robert Redford.
3: Entonces dijo: no, pero eso no es ningún problema. Y llaman a Guzmán Peralta. Miren, el señor Robert Redford necesita que usted se vaya para allá. Usted va a tener allá casa, carro, a un policista. Y él le dijo a Guzmán Peralta: ay, mire, yo no puedo. ¿Cómo que usted no puede? Usted va a ganar mucho dinero, usted va a ser el sastre allá de Hollywood.
1: Ya, claro.
3: Es que mi vocación es ser policía.
1: Oye, esa vaina.
3: Y no se fue con Robert Redford ni con Hollywood.
4: Bueno, pues es lo que él
3: quería. Eso para que usted vea, hago de nuevo la anécdota. Porque el dominicano tiene talento.
4: Pero ven acá.
3: Lo que falta es que el Estado proteja ese talento nacional.
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0: 8:40 minutos en la opción de la mañana para que el país se exprese. Vamos a recibir dos llamadas para seguir con los temas. 688-0715-682-8016. En la capital no llueve ya. Eso ya.
1: El calor está muy fuerte, muy fuerte. Para que sepas.
2: Bueno, pero que hay tiempo.
1: El calor está fuerte.
2: ¿Cuánto tiempo, no, mira, ¿cuánto tiempo no duró lloviendo?
0: Michael, mucho. Señor, debe reconocer este hombre.
2: Para él todo el tiempo.
0: Él es doctor en agro. El Álvaro no. Creo que él está en el instituto este de. En el IDAT.
1: Ah, en el IDAT.
0: En el IDAT. En el IDAT. En el IDAT.
1: En el IDAT, sí, que eso es investigación agroforestal.
0: Él es sanmonero. Yo lo conozco perfectamente bien.
3: IDAT.
0: Miren, ¿por qué nosotros insistimos con el problema del campo? Que a veces uno quisiera que escuchen, que esta gente escuchen. El problema de los gobiernos es que tiene una serie de teóricos y de gente que es verdad que ha estudiado, pero se han quedado en el estudio, no en la práctica. ¿Qué le cuesta a la República Dominicana hacer un levantamiento? Porque ahí está el Instituto Cartográfico, que es del Estado, la apuesta. Ahí está la ONET.
4: Hay dos, está el de la UAS y el de la Fuerza Armada.
0: ¿Qué le cuesta decirle al país? No, el país dispone ahora mismo de tantos tareajes de tierra fértiles para...
4: Ellos lo tienen, Johnny.
0: Pero...
4: Lo tienen.
0: La gente no lo conoce.
4: Exacto.
0: Hay que decirlo y a partir de ahí aplicar políticas públicas. ¿Por qué Alberto se inventó ahí una siembra de uva que son muy buenas, por cierto?
4: Y le ha ido muy bien.
0: En las matas de Farfán.
4: Le ha ido muy bien.
0: Entonces, ¿por qué en las matas de Farfán se descubrió que el tabaco, que la tierra es buena para la producción de tabaco puro? Porque desde nuestros ancestros los viejos hacían.
4: No hay que se han hecho estudios. O sea, y lo han confirmado. Claro, entonces, que la tierra es apta para.
0: Entonces, si tenemos la cebolla.
1: Pero también.
0: Es un crimen que aquí que voten una cosecha de cebolla porque no la paguen.
4: O de zanahoria.
0: Es un crimen. Es un crimen. Es un crimen. Y sin consecuencia que hayan asesinado a todos los peces del lago de la presa de Atillo. Y no haya un responsable. O sea, aquí están pasando cosas que no deben pasar al día de hoy.
4: No, pues yo digo que la gente de Atillo, esas comunidades, deben exigir que haya una explicación clara sobre eso. Porque estaba bien.
0: Es que estaban abandonados por el Estado lo abandonado.
4: Ahí había turismo, ahí había de todo en torno a la presa de Atillo. ¿Qué es lo que ha pasado? Bebo, tú que subiste.
0: Como todo. Poeta,
4: tú
0: todo.
4: Subiste un video, creo que en el fin de semana, de Atillo. De la contaminación. Yo no sé.
0: La Agropecuaria Nacional.
4: ¿Qué es lo que ha pasado?
0: Un crimen, decía el Bebo, que hasta carne de fuera traen.
2: No fui yo, no.
0: Eso no puede ser.
4: No, pero aquí siempre han traído carne.
0: Sí,
4: la
0: poeta.
4: Es el equilibrio.
0: Sí, poeta.
2: Sí, pero siempre ha traído carne, pero claro. Ese es el problema de lo que usted estaba señalando. La cantidad.
4: Exacto.
2: A eso nos referimos.
4: El Estado debe establecer cuotas específicas.
0: Con transparencia.
2: No, no claro. Es un pecado importar.
4: No, no claro. Es que todo el mundo importa.
2: Puede abusar de eso.
4: Oye, todo el mundo importa. Estados Unidos importa carne.
2: Pero lo que estamos diciendo.
4: Pero con equilibrio.
2: Claro.
0: Yo creo que el problema agropecuario. Yo quiero que Michael, cuando vaya alguna vez a Elías Piña, le digan, ¿dónde que está la oficina de agricultura que tú vas a salir corriendo?
2: ¿Dónde que está?
0: Eso está en ruinas. No te rías. Y ahí es que se sientan los agrónomos a planificar.
4: ¿Dónde?
0: En Elías Piña. Yo fui a un letrero que decía Secretaría de Agricultura. Yo dije, no, esto no puede ser. O sea, aquí.
1: Ahí que a mí se me tranca el juego, Johnny. Mira lo que pasa. Óyeme este ching que te quiero decir. Yo descubrí una vez, y lo descubrí, con, ¿cómo se llamaba, Johnny? El que fue presidente de la Cámara de Diputados en el 94.
0: Peguero Méndez.
1: Oye, ¿cómo yo descubrí?
0: Vive allá.
1: Ahí la descubierta.
0: Allá no estoy escuchando la descubierta.
1: Ah, bueno.
0: Héctor Rafael Peguero Méndez.
1: Mira,
4: pero fue famoso,
1: a mí me enseñaron la cárcel de Peguero Méndez allá en la descubierta.
0: En madera, el piso de madera y todo.
1: ¿Sigue? Sí, pero es buena.
0: No, pero está a nivel... es... amigable con el medio ambiente.
1: No, está bien, eso sí. Lo que te quiero decir es que con Peguero Méndez yo descubrí que muchas veces ciertas figuras crecen más que sus pueblos.
0: Sí.
1: Por ejemplo,
0: oye, qué bueno.
1: Está bien. O sea, ciertas figuras crecen más que sus pueblos. Chiquito tranquilito, se hace diputado y el tipo se hace mañana un magnate y el pueblo sigue pobre. ¿Qué quiero yo decir con eso? En realidad, tenemos que luchar

0: para que nuestras comunidades progresen. Ahí es que está la clave. Que nuestras comunidades progresen. Eso es vital. Hoy día eso es vital. Porque está ocurriendo que solo un grupito de esos ciudadanos que pertenecen a esa comunidad son los únicos que progresan. ¿Tú sabes por qué las matas de Farfán?
1: Pero Méndez, entonces es un fracaso.
0: Mira, no. ¿Tú sabes por qué las matas de Farfán están creciendo?
1: Porque si él logra todo eso y su pueblo es pobre, ¿qué hizo él por el pueblo?
0: No, no, o sea, no, ¿por qué don Adriano Sánchez Roa no logró que ahí hubiera, como dice Johnny, un mejor edificio para agricultura? Yo pregunto yo a don Adriano, que él sabe que lo aprecio. ¿Por qué el otro del PLD, que es el vicepresidente del PLD, no logró un mejor local para agricultura? El senador del Elías Piña, PLDista.
2: Nuestro amigo.
1: Ah, no, el
2: Adriano.
1: Que...
2: Adriano.
0: No, el PLDista.
2: No. ¿PLD?
0: No, Iván Lorenzo. Iván Lorenzo, gracias. Iván Lorenzo. Lo que te quiero decir es que muchas veces estas grandes figuras de la política nacional crecen ellos, pero no crecen sus pueblos. ¿Tú sabes por qué está creciendo la Mata de Farfán? Que lo sé yo de primera mano. Porque la primera dama de la República es de la Mata de Farfán.
1: Doña Raquel.
0: Doña Raquel.
3: No, que el matero es emprendedor.
0: Y le ha dicho a su esposo, el presidente.
2: De Liga Mayor.
0: Le dijo, mira. Cuando el presidente le dijo cariñosamente, le dijo, ¿qué tú crees que? Y entonces ella le dijo, a mí me gustaría que se desarrollara en un renglón determinado, por ejemplo, el tabaco. Y vino su esposo, el presidente de la República.
2: ¿Y qué puede resolver?
0: Conversó con don Radamés Rodríguez. Don Radamés, ayúdeme con esto. Mire, y ahí está la base de Farfán creciendo.
3: Leonel Fernández desarrabalizó a Villa Juana.
2: Exacto.
0: Por ejemplo.
2: Escúcheme, con las enfermeras. ¿Quién fue que otorgó las primeras pensiones a las enfermeras? Fue Leonel Fernández, porque su madre era enfermera.
1: ¿Te das cuenta?
2: Exacto. Su madre, me cuentan a mí que su madre le decía, mira, yo quiero que tú me ayudes a las enfermeras.
0: Y él así.
2: Le pongo una pensión buena.
1: Y él no le iba a decir que no a su mamá.
0: No,
1: él no le iba a decir a su mamá.
2: Oye, duró 40 años como enfermera, mi mamá, y la pensionaron.
1: Pero te voy a poner un ejemplo. Hay una fiesta, una boda. Está todo el mundo fajado en la boda. Fajado. Eran bodas.
0: Mira, ese loco contigo.
1: Oye, era boda, loco contigo. Boda de una semana y dos semanas. Y mira.
3: Celebraciones.
1: Sí. Y la gente prendido y se le acaba el vino.
3: Aquí va como el hombre.
1: En la boda.
3: Aquí va el hombre.
1: Y viene la mamá, que parece que era pariente de los novios. Y va donde el hijo. Le dice, mira.
3: El hijo es Jesús.
1: Sí, pero estate quieto. Me mataste gallo. Es un misterio. Mi hijo, se le acabó el vino. Y el muchacho dice, mamá, pero que eso no son cosas mías. Pero la mamá ni caso le hizo. Dice, hagan lo que le diga. Y le dio el mejor vino que tenían. Porque fue su mamá. Esto fue su mamá. Y él a su mamá le iba a decir que no.
0: Pero imposible.
2: Miren, ayer el comunicador Rafael Antonio Guerrero Méndez fue condenado.
0: ¿Rafael Guerrero?
2: Sí, fue condenado.
0: ¿Así?
2: A un año de prisión.
1: ¿Por qué?
2: Y al pago de 15 millones de pesos como indemnización, luego de que la cuarta sala de la Cámara Penal del Juzgado de Primera Instancia del Distrito Nacional lo encontrara culpable de difamación e injuria contra el expresidente de la Dirección Nacional de Control de Drogas, Rolando Rosado Mateo. Ellos tenían un...
3: Él mandó un video.
2: Ellos tenían un problema desde hace ya un tiempo. Eso se estaba dilucidando en los tribunales y ayer fue esa condena. Entonces esa decisión fue adoptada por el magistrado Franny González, quien además ordenó el retiro inmediato del contenido difundido en las plataformas digitales que dio origen al proceso judicial, así como al pago de las costas penales.
0: Ese año lo tiene que pasar preso.
3: No, mira, él me mandó un video ayer. Él me mandó un video anoche.
0: No, porque a veces.
3: Él me mandó un video riendo.
2: Ah, bueno,
3: él me mandó un video de que está en Najayo, pero en su casa.
2: Sí. Ah, bueno.
3: Ahí está el video.
0: ¿En serio?
2: Habrá que ver.
0: ¿Cómo riéndose?
3: Riéndose, que está riéndose. Está gozando.
2: Pero habrá que ver.
0: ¿Gozando por qué?
3: Por esa sentencia.
0: Ah, no, pues yo no voy a hacer coro a eso, no. A usted lo sentenciaron, distinguido.
3: Pero ahí, mira, está riendo.
0: Ríe, ¿por qué se ríe él?
2: Hay una sentencia.
3: Pero está riendo.
2: Bueno, pero es un problema de él, pero hay una sentencia.
0: Hay una sentencia.
2: Entonces, yo no sé si ese año.
0: Me gusta verlo a mí.
2: Habrá que indagar a ver bien si ese año, porque como tú lo señalas, a veces sucede que cuando pasa. Un tiempo en ese proceso.
0: Exacto,
2: se tumba el año, pero no se tendría que indagar bien.
1: Se tumba el año si hay prisión cumplida.
2: Exacto, exacto. Entonces.
0: O sea, ¿usted cree que él tiene que cumplir un año preso?
1: No, si ya lo cumplió porque estaba detenido lo que fuera, no. Ya hay prisión cumplida, pero si no, tiene que cumplirla.
2: Exacto.
1: A no ser que sea una sentencia.
0: ¿Usted se está riendo?
1: Con prisión suspendida.
0: Súbelo, por favor, súbelo.
2: Son 15 millones de pesos.
3: Bueno. Mira, yo estoy en las años.
4: Vamos, señores. Me voy a fumar un cubito porque me llamó el presidente de la República, Luis Abinader Corona, y me dijo que lo espere aquí. Él viene con el link a buscarme para llevarme para Najayo. Pero yo no sé en qué él viene, si viene en los aviones que dice Carlos Rubio, o si viene el helicóptero de Ailín. Pero yo, como el presidente está sin vergüenza, le voy a beber aquí, miren. Marqués de Ricardo. Voy a beber un vinito de esto.
1: ¿Qué está en eso?
3: Bueno, ahí está. Bueno, pero entonces fue condenado.
2: Condenado a 15 a un año y.
0: Además, si te condenaron.
2: 15 millones de pesos. Tiene que.
0: Si te condenaron.
3: Yo creo que.
0: Eso era ayer, pero ya te condenaron.
1: Está condenado.
2: Está
1: condenado.
2: Un papel que dice condenado.
3: Eso es un lío.
2: Eso es un tema.
3: Yo creo que, mira, la descalificación no de la gente, yo siempre. No.
2: Dice, escúcheme, que el tribunal concluyó que Guerrero Méndez violó disposiciones de la ley 53-03 sobre crímenes y delitos de alta tecnología, uh-huh, al emitir acusaciones a través de medios electrónicos que no pudieron ser sustentadas en el juicio.
1: Porque la oportunidad se le dio.
0: No, porque tú puedes decir lo que tú quieras.
1: Claro, pero hay consecuencias.
0: Tú puedes decir lo que tú quieras.
2: Sí.
0: Pero ¿cómo tú demuestras eso?
1: No pudo.
2: Porque mira, el problema es que aquí hay gente.
0: Entonces no venga con vinito y vaina, no. Tú no pudiste demostrar eso.
2: Y tabaco.
0: Ah, y tabaco. Y dije que tú eres un bacano.
1: Y dije que
0: tú eres
1: bacano.
3: 880715. Vamos a recibir las últimas llamaditas para terminar la opción temprano hoy.
2: Es fácil,
3: ¿verdad? Vaya, por cierto, usted.
2: El micrófono de sí.
1: Bueno, depende de los huesos.
2: Charlatán.
3: ¿Cómo que de los huesos?
1: Sí, tú tienes un hueso roto. Si te duele el hueso roto, que va a llover.
3: Oye, ¿qué?
1: Eso es meteorología pura.
3: Bueno, ahí está la línea. Buen día.
1: Buenos días.
5: Buenos días, Johnny, William, Capellán, Freddy, de este lado.
1: Buenos días. Aquí está. Mira, también Michael, Miguel y Osiris.
0: Es que somos los demás.
1: Sí, los demás.
5: No, sí. No, pero como el tiempo hay que aprovecharlo. Buenos días, colectivo, y seguimos.
1: Mire, sí, señor.
5: Hay un señor que tristemente, retiro de los guardias aquí. Yo tengo amigos en la guardia, no en la policía. En la policía un segundo teniente se bata con más de 100 mil pesos. En la guardia yo tengo un general que se enganchó conmigo que gana 50 mil pesos. Si no le han hecho un reajuste prometido, no sé si lo han hecho, pero él se retiró con 50 mil pesos, un general de brigada de la fuerza.
3: Ah, pero está bien, excelente.
5: No, Johnny, ¿qué pasó?
1: No le da 50 mil pesos
5: para que tú veas cómo tú te vas de boca. Entonces, óigame bien. Ese señor que mataron en la VIP posiblemente era un señor de 71 años, era veterano, pero como un retiro no le da para vivir, él tiene que coger una escopeta e irse a trabajar en una compañía de guachimán privado. Ahora, ¿cuál es mi punto? Los guachimanes, usted va a cualquier gasolinera y si hay un guachimán, él le ayuda a usted a echar aire en la goma para que usted le dé 10 o 20 pesos. Señores, cuando usted tiene un arma de fuego en la mano, usted puede descuidarse porque los delincuentes andan tras ella. Ese señor en la VIP, él se le menió un poquito y el delincuente ese de una vez le dio un tiro en el pecho. Qué pena, qué triste que los guardias pensionados tengan que irse a trabajar de guachimán por 2 o 3 pesos porque lo que le dan no le da para comer. Sin embargo, aquí hay pensiones, gente que nunca han trabajado, que tienen todo el dinero del mundo, de 100, de 150, como por ejemplo, hay una, bueno, no voy a mentar nombre, no vale
3: la pena, sí. 6880715 682 8016.
2: Esos medicamentos, y ya cuando pensionan a una gente,
3: ¿Saben por qué? Son porque ese es un tema que déjeme, que me hierve la sangre.
2: Déjeme terminar la idea, una partecita. Cuando pensionan a una persona, cuando pensionan a un empleado, la mayoría de estos son ya personas adultas, personas ya de viejas
1: que van a necesitar medicamentos sí, para sobrevivir.
2: Los medicamentos están muy caros.
3: ¿Por qué los hospitales no eran lo que eran antes? Los hospitales tenían laboratorios ahí adentro y tenían farmacias. Todos los fines de semana iba un camión y abastecía la semana entera los hospitales. Yo me crié frente al hospital Alejandro Cabral. Y Michael iba con una herida, con lo que sea, y lo curaban. Y el médico recetaba. Y a una puerta, mira, vete ahí a la farmacia que tenían eso. Y pero es que la medicina fue secuestrada. La medicina fue privatizada. Y aquí los hospitales no tienen ni con qué hacer una plaga de rayos X. Todo eso tiene usted que pagarlo afuera. Los hospitales, cuando Joaquín Balaguer tenía toda esa vaina en este país, tenía de todo, Claridiana. Usted iba a un hospital por emergencia, por donde sea, e iba a consulta. Y ahí usted tenía todos los hospitales. Solamente lo transferían a Santo Domingo. Si la dolencia que usted tenía,
1: era,
3: no había los equipos allá.
1: Sobrepasaba la capacidad del hospital,
3: pero claro, los hospitales tenían su farmacia. ¿Y cuántas farmacias? Aquí hay cada esquina hay una farmacia, no es un negocio. Lo que dice el Bebo. Es un negocio. Y eso, quien ya enterró fue Senasa. Enterró esa vaina. La mafia de Senasa enterró porque fue privatizar la salud y cobrarle al Estado servicios y medicamentos que no le daban al paciente. Por eso que todos esos tipos se deben morir en la cárcel todito. Criminales. Entonces, aquí la medicina fue privatizada. Y esa es la lucha del Colegio Médico ahora. Usted va ahora. Miren, aquí en la clínica están cobrando las emergencias. Pero no es que la están cobrando, no. Claridiana. Es que si alguien, cuando llevan a una persona para emergencia en una clínica, no se responsabiliza ahí, no lo atienden. Nunca como ahora la medicina ha estado tan inhumana como ahora. Y esa privatización tiene. Tú sabes lo que es a William Capellán, que dura 50 años dando clases. Lo pensionan. Y le quitan el seguro, lo están mandando que se muera, porque esos chelitos para comer, el dinero de la medicina deben tener el seguro. En la Policía Nacional, ahí hay otro atraco también en la Policía Nacional. Ahí están gritando los pensionados, usted lo vio ayer de la policía. O sea, este país va a tener que revisarse. Pues yo creo que usted debe pedir la opción.
1: Bueno, creo que el trabajo ya está hecho. El trabajo de Osiris Mora.
3: Mañana viernes.
1: Sí, señor.
3: ¿Se va a liquidar mañana o va a venir a trabajar?
1: No, yo vengo.
3: Viene.
1: No, vengo. Buen trabajo, Johnny, Michael. Buen trabajo, Patricia, que se marchó. Claridiana con tu segmento.
3: Y el hombre
1: internacional, no. Excelente. Ajá. Todos nosotros aquí creo que hemos cumplido con nuestro deber. Sí. No, pero también el Bebo.
3: Suyo,
1: los
3: sí.
1: Comentarios del Bebo. Sí. Tú haces tu trabajo bien. A veces te pone impertinente, pero sí, lo haces muy bien. Patricia, excelente. Y el equipo allá adentro, Nelson y Giancarlo, gracias.
3: Dígale primo,
1: feliz día para
3: que
1: todos.
3: Que me dé un descuentico de la.
1: Ve por allá.
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Mayo, Independencia, está de besos y abrazos con mamá. ¿Te gustó? Voy con esta hora porque a esta hora es la combinación de bachata, merengue, salsa, animación gráfica,

0: Le quedó bonito, le quedó lindo, lindo, lindo. Charlie Cruz, sonando aquí en Independencia. Voy a comerciales y vengo en breve, no te cambies.
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de besos y abrazos con mamá. El espacio número uno ya está en tu radio, ¿eh? Bachata in Love, porque definitivamente nadie lo hace mejor. Nuestra línea de WhatsApp para que sea parte de este programa: 809-413-9330. Animación Rafi Capel. Oye, panita, mira, ven acá, panita. Mira, ¿a quién parezco yo? Dice el panita que yo no me parezco a nadie. ¡Oh, Dios! Súbele el volumen a tu radio. ¡Qué clásico este, eh!

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Avanza, avanza, avanza, avanza, amigo chofer, que se me hace tarde y tengo una cita de trabajo hoy, por Dios. Recuerda, panita, recuerda que eres más fuerte que tu miedo.

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1: En Nueva York, el petróleo intermedio de Texas, UTI por sus siglas en inglés, inició este jueves con una baja de 5,25% hasta los 90,09 dólares el barril, luego de conocerse que Estados Unidos e Irán se acercan a un acuerdo sobre un breve memorándum para poner fin a la guerra, según se informó. A las 9 hora local, los contratos de futuro de UTI, el crudo que se usa de referencia en Estados Unidos, restaban 4,99 dólares con respecto al cierre del día anterior. Detalles en la próxima emisión de Noticias Telemicro.
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¡Ay, ay, ay, Dios mío! ¿Pero qué? ¿Qué bachata esa? ¿Qué bachata? Aquí estaba yo bailando. Bailando en cabina. Gozando para el espacio número uno, bachata in love. Mi panita Neno, el tipote. ¿Dónde está que no te veo, papá? Señores, un sistema de alta presión continuará limitando las lluvias, por lo que se espera un jueves soleado y caluroso. Así que para este jueves, pocas lluvias. Pero eso no lo digo yo, Eso lo dice el Indomet. Sí, porque ahorita llueve y dicen, Capel dijo que no iba a llover. No, eso lo dijo el Indomet. Atención, un sistema de alta presión continuará limitando las lluvias. Aprovecho para enviarle el figurado bonito, el figurado lindo, para mi gente de Cristo Rey, la gente buena que está en Cristo Rey en sintonía esta hora. Vaya también figurado para Rafael González, cariñosamente el Maco, la gente de Arroyo Hondo, de La Rotonda. Ahí está Rosita también. Mi panita, la poderosa, también está en sintonía en Baní. Vaya también el figurado bonito para Indira. Indira dice que yo no me parezco a nadie aquí en Telemicro. Eso dice Indira, Eso lo dijo Indira, También el duro de la zona colonial está en sintonía esta hora, el Nata 500. Hola Nata, ¿qué tal? A Chanti, la más dura de España también, está gozando en la cocina, escuchando este programazo. También lo hace Pedro Marte lo hace allá, Eso es en Filadelfia, ahí está Pedro Marte en sintonía. Ese también es de lo mío personal. El Chicho Man también está en sintonía. Dice Chicho Man, estoy escuchando el programa más alegre de la mañana, Bachata in Love. El Chicho Man en Guanuma, Atoa, con la mamazota, la que se parece a ti, la que en este mes de mayo está de besitos y abrazos con mamá.

quiere que su esposo coma en plato ajeno. ¡Oh, Dios! Dori Mercedes también está diciendo, aquí estoy yo en San Pedro de Macorís. ¡Hey, mi gente! ¡Activa, activa! La gente de Cari Comercial desde Azua. En Azua ahí estamos dominando también de radio a radio. Mi panita el Bronco en The Bronco Picalonga está viviendo la emoción de este programa. Eso es en el barrio Puerto Rico, allá en el Ensancho Sama, en la carretera del Ensancho Sama con calle Primera, ¿eh? Avenida Osama.

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1: En Santo Domingo, el Instituto Dominicano de Meteorología, Indomet, informó que para este miércoles se espera que el sistema frontal ubicado al norte del país continúe generando aguaceros en algunas provincias en horas de la tarde. Ante estas condiciones meteorológicas, el Centro Nacional de Pronóstico del Indomet mantiene niveles de alerta y aviso meteorológico sobre algunas provincias ante el riesgo de inundaciones y crecidas de ríos y cañadas en las próximas 24 a 72 horas. Detalles en la próxima emisión de Noticias Telemicro.
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1: En Pekín, el canciller chino Wang Yi manifestó en Pekín a su colega iraní Abbas Araghchi que la guerra lanzada por Estados Unidos e Israel contra Irán es ilegítima. Durante la primera visita del ministro persa a China desde el comienzo del conflicto el pasado febrero, el diplomático chino indicó que la declaración de un alto el fuego es necesaria e inevitable. Detalles en la próxima emisión de Noticias Telemicro.
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2: En Puerto Plata, el procurador fiscal de la Procuraduría Especializada ante Lavado de Activos y Financiamiento del Terrorismo de Puerto Plata, Claudio Cordero, informó este jueves que el Ministerio Público está listo para iniciar el próximo 14 de mayo el nuevo juicio contra el pelotero de Grandes Ligas, Wander Franco, por presunto abuso sexual contra una menor y la madre de esta. Sostuvo que se presentarán las pruebas que respaldan la acusación del Ministerio Público y lograr el aumento de las penas en correspondencia con la gravedad de los hechos. Detalles en la próxima emisión de Noticias Telemicro.
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